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18 horas, 30 minutos. Temperatura, 20 grados.

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1: Para esta mitad de semana, los instrumentos de la nave marcan el siguiente pronóstico. En Saltillo se espera una temperatura mínima de 14, máxima de 23 grados, parcialmente nublado. Para Ramos Arizpe se espera un cielo mayormente soleado con una temperatura mínima de 14 y una máxima de 24. Arteaga despejado con sol con una temperatura mínima de 12 y una máxima de 23 grados. Aquí concluye el reporte del clima. Para la tripulación de ADN, informó Lili Poblano.
0: 18 horas. 59 minutos. 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
1: Para esta mitad de semana, los instrumentos de la nave marcan el siguiente pronóstico. En Saltillo se espera una temperatura mínima de 14, máxima de 23 grados, parcialmente nublado. Para Ramos Arizpe se espera un cielo mayormente soleado con una temperatura mínima de 14 y una máxima de 24. Arteaga despejado con sol con una temperatura mínima de 12 y una máxima de 23 grados. Aquí concluye el reporte del clima. Para la tripulación de ADN, informó Lili Poblano.
0: 20 horas. En punto. 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
3: Hoy,
4: Revista del Consumidor Radio. ¿Te da miedo que tu plancha queme tu blusa favorita? En nuestro estudio de calidad pusimos a prueba distintas planchas de vapor y te demostraremos que no necesitas gastar una fortuna para tenerla mejor.
5: Quédate y descubre cómo cuidar tu dinero.
6: Revista del Consumidor.
5: ¿Cuánto tiempo inviertes a la semana tratando de quitarle las arrugas a tu ropa favorita? El ritmo de vida actual exige que el cuidado de nuestras prendas sea rápido, seguro y eficiente.
4: Y aunque existen textiles que no necesitan alisarse, la plancha de vapor ha evolucionado para seguir siendo una pieza clave en nuestro hogar.
5: A diferencia de las tradicionales planchas secas, las de vapor requieren menos esfuerzo y reducen el riesgo de dañar tejidos como el algodón, lino, mezclilla o poliéster.
4: En su interior cuentan con un depósito de agua que al calentarse libera vapor a través de los orificios ubicados en la suela. La combinación de calor y humedad suaviza las fibras de tela, lo que permite que se estiren y recuperen su forma original.
5: Además, en la actualidad existen algunas que cuentan con tecnología antizarro, golpe de vapor para arrugas difíciles y funciones verticales para alisar sin una tabla de planchado.
4: Para que tu compra sea inteligente y elijas una aliada que mantenga tu ropa en óptimas condiciones, realizamos un estudio de calidad en el que se pusieron a prueba algunas planchas de vapor.
7: En este estudio de calidad de planchas analizamos 23 modelos de planchas de 11 marcas distintas.
5: Para garantizar tu seguridad y el cuidado de tu economía, el laboratorio verificó la resistencia del cable a las altas temperaturas, el consumo eléctrico y que ninguna plancha presentara escurrimientos o calentamiento en las zonas que tocas con las manos.
4: También pusimos a prueba su desempeño, qué tan rápido calientan, qué tan bien distribuyen el calor en la suela y, por supuesto, su capacidad real para desarrugar distintos tipos de tela.
5: La buena noticia es que todos los modelos analizados son seguros para usarse en casa. Además, 6 modelos obtuvieron la máxima calificación en su desempeño general. Hablamos de equipos de Black & Decker, Advio Home, Hamilton Beach, Koblenz, Taurus y Tefal.
4: Si planchas con el tiempo contado antes de salir al trabajo, considera esto. 3 modelos de la marca Rowenta y uno de Tefal fueron los que más tardaron en alcanzar su temperatura máxima.
5: Y hablando de temperatura, el control del calor es clave para no arruinar tus prendas. En nuestras pruebas, un modelo de Oster y uno de Rowenta no lograron distribuir la temperatura de manera uniforme en toda la suela.
4: También deberás tener cuidado al planchar telas delicadas con un modelo de Black & Decker, Chi, Mainstays, Oster y 2 modelos de Hamilton Beach, ya que presentaron variaciones térmicas importantes al cambiar sus ajustes de calor.
5: Además, toma en cuenta que un modelo de Hamilton Beach y las versiones Etna y Sakura Steam de Taurus requieren más pasadas para quitar las arrugas.
4: Y mucha atención al etiquetado, ya que 20 de 23 modelos analizados incumplen la norma oficial mexicana. Esto porque no presentan la información comercial completa en sus empaques, instructivos o garantías. Revisa muy bien lo que compras.
5: Un detalle que llamó mucho nuestra atención es cómo se relaciona el precio con la calidad. A veces creemos que invertir más garantiza el mejor equipo, pero comparar opciones nos puede dar grandes sorpresas.
4: Por ejemplo, en el mercado puedes encontrar un modelo de Rowenta y uno de Chi que rebasan los $2,000, obteniendo en el laboratorio calificaciones de bueno y muy bueno.
5: Mientras que, por el lado de las opciones más económicas, un modelo de Taurus y otro de Black & Decker, que rondan los $300, alcanzaron la excelencia en su desempeño.
4: Al final, la mejor plancha no es necesariamente la más costosa o la de diseño más llamativo, sino aquella que se adapta a tu ritmo de vida, cuida tus prendas favoritas y se ajusta a tu presupuesto.
7: La información completa de este estudio de calidad la puedes revisar en la Revista del Consumidor en su versión digital y su versión impresa.
4: Para acceder a todos los contenidos que la Revista del Consumidor tiene para ti, suscríbete a través de nuestra página, revistadelconsumidor.profeco.gob.mx. Procuraduría Federal del Consumidor. Medio siglo cuidando a las personas consumidoras. 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Radio.
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1: 20 horas, 54 minutos, temperatura, 18 grados.

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0: estar en un mismo lugar. 20 horas, 58 minutos.
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1: 21 horas, 13 minutos. Temperatura, 18 grados.

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21 horas, 50 minutos. Temperatura, 18 grados. 21 horas, 50 minutos. Temperatura, 18 grados.

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22 horas, 48 minutos, temperatura 17 grados. 22 horas, 48 minutos, temperatura 17 grados.

0: 22 horas, 59 minutos.
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5: ¿Qué pasaría si la tierra bajo tus pies temblara dos veces en menos de un minuto? Eso ocurrió el 24 de junio en el norte de Venezuela, 6 de la tarde con 4 minutos. Sismo de 7.2. Treinta y nueve segundos después, otro de 7.5, más fuerte, sin tiempo para bajar unas escaleras.
6: 5:33, presten mucha atención porque hace pocos minutos se registró un sismo con epicentro en Morón, en Venezuela, que se sintió también aquí del lado colombiano.
5: Al día siguiente, el conteo. Casi 200 personas fallecidas, más de 1.500 heridas, 250 edificios dañados. Los sismólogos le llaman doble evento sísmico. Dos sismos de magnitud parecida, separados por segundos, prácticamente en el mismo punto. El Servicio Geológico de Estados Unidos reportó que la potencia indica una interacción compleja de rupturas bajo la superficie. Y hay otro riesgo añadido. Sismos de esta magnitud cerca de la costa pueden detonar tsunamis,
7: olas que viajan a la velocidad de un avión.
5: La zona no es nueva en esto. Desde 1900, 5 sismos mayores a 7 han sacudido el norte de Venezuela. El epicentro fue al sureste de Yumare, justo donde empujan dos placas, la del Caribe contra la sudamericana. ¿Pero por qué tiembla? Mira un mapa mundi. África y Sudamérica encajan como piezas de rompecabezas. Eso notó Alfred Wegener hace más de un siglo. Propuso que todos los continentes alguna vez estuvieron pegados en uno solo, Pangea. Lo criticaron. ¿Qué fuerza podía mover masas de roca tan grandes? La respuesta estaba adentro de la Tierra. El calor del interior genera corrientes en el manto que empujan las placas. Se mueven centímetros por año. Lento, pero cuando la tensión acumulada se libera de golpe, tiembla. Ahora bien, el peligro principal no es el movimiento, sino el estado de las construcciones. La ciencia ya sabe dónde tiembla. Lo que no puede decir es cuándo ni con qué fuerza. Por eso construir bien marca la diferencia. Viviendas, puentes, tuberías de agua, todo pensado con normas que soporten. En una región sísmica, hasta cómo trazas las tuberías de agua o las líneas eléctricas puede hacer la diferencia entre un daño reparable y una emergencia. Revisar lo que ya está construido, reforzar, planificar con criterio sísmico. Eso también salva vidas. En México lo vivimos en 1985 y en 2017.
7: Sabemos lo que un sismo le hace a una ciudad.
5: Tenemos alerta sísmica, tenemos reglamentos de construcción, simulacros. La pregunta es si los aplicamos con el rigor que se necesita. Venezuela nos recuerda lo que ya deberíamos tener grabado. La tierra se mueve. Siempre se ha movido. La pregunta no es si va a temblar, es si estamos listos cuando pase. Con información de la doctora Nayeli Ruiz Rivera, del Instituto de Geografía, y del doctor Arturo Iglesias Mendoza, del Instituto de Geofísica, ambos de la UNAM. Un guión de Leonardo Santiago, con información del portal Ciencia UNAM. Les saluda Mónica Genis.
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Una hora en punto.

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Una hora, 22 minutos. 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

1 hora, 34 minutos. Temperatura, 15 grados.

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2 horas, 22 minutos. 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

2 horas, 51 minutos, temperatura 15 grados.

los templos no funcionarán. 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

3 horas, 1 minuto. 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

3 horas, 19 minutos. 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

19 minutos. 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

0: 24 horas, 38 minutos.
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5 horas, 10 minutos. Temperatura, 15 grados. 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

18 minutos. 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

0: 40 minutos.
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0: 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Iniciando transmisión.
1: Para esta mitad de semana, los instrumentos de la nave marcan el siguiente pronóstico. En Saltillo se espera una temperatura mínima de 14, máxima de 23 grados, parcialmente nublado. Para Ramos Arizpe se espera un cielo mayormente soleado con una temperatura mínima de 14 y una máxima de 24. Arteaga despejado con sol con una temperatura mínima de 12 y una máxima de 23 grados. Aquí concluye el reporte del clima. Para la tripulación de ADN, informó Lili Poblano.
0: 5 horas, 59 minutos.

0: NMQL 0528. Iniciando protocolos matutinos.
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Recuerde usted que también nos puede escuchar a través de la app de Grupo Región, Apple Music y TuneIn. Mi nombre es Mike Castañeda y hoy sí los voy a acompañar hasta las 9 de la mañana con la mejor música, las mejores dinámicas, pero sobre todo la mejor actitud.

0: Yo sé que usted se sabe esa. ¿Y qué mejor manera de empezar este miércoles? Que con Thalía. ¡Ah, yo me sé otra de Thalía muy buena! ¿No la quiere escuchar? ¿Y de qué se trata el día de hoy?
1: Porque no necesitamos andar deprimidos para escuchar esas canciones que duelen. Lo único que necesitamos es querer llamar la atención. Esto es Miércoles de Hacerse la Víctima.
0: Miércoles de Hacerse la Víctima, así que comuníquese conmigo al 844-294-3009 y dígame qué canción quiere que le ponga en la cola. Recuerde que el día de hoy, yo no le pongo la que le gusta, el día de hoy yo le pongo la que le hace sufrir. La que le hace llorar, oiga. La que le incomoda. La que le duele. Así que acomódese bien. Porque estamos a punto de empezar.
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0: Empezamos con Thalía, No Me Enseñaste, y regresamos con Paulina Rubio, Tal Vez Quizás.
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0: Perdón, mi alma es noventera, tengo que ponerlas.
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0: Bueno, aunque No Me Enseñaste, es un poquito más después, ¿verdad?
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0: ¿Y qué le parece si vamos leyendo los comentarios que tenemos de la gente que ya está bien prendida y bien puesta aquí? ¡Y déjense venir con todos los reclamos!
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0: Dice por acá, buenos días Mike, ¿cómo andas? ¿Por qué nos abandonaste? Ay, pues es que ya me tenían bien harto. Tú por ser patrón si puedes, Obi.
2: No sé.
0: Uno cuando es patrón simplemente no se parece. Dice, pero uno por ser mortal hasta nos haces bullying cuando nos desaparecemos, claro. Y sabes que te queda, porque te he dicho muchas cosas. Yo me desaparezco un día, pero tú una semana, mijo, y ni avisas. No, así como. Aquí la gente de perdido dice, ay, mañana me voy de vacaciones. Uno ya he perdido, lo sabe. Tengo que aprovechar este día para quejarme. Pues ni modo. Tú quéjate, Padre Santo, cuando te la meta en la cola. Por favor, para hoy compláceme con la canción Ni Una Sola Palabra, justamente de la Paulina Rubio. Con mucho gusto, ahorita sale. Pero para no poner dos de la misma, ¿te parece si te la pongo la segunda? Con mucho gusto. Pero sí sale esa. Saludos, gordo, excelente y bendecido día. No te salgas de la línea, me lo cuidas. No te salgas tú, Padre Santo. Desde por acá, buenos días, Mike. Ahora sí estás en cabina. Pude grabar el audio que te habían comentado ahorita. ¿Cuál audio? A ver, espérame, vamos a ponerlo.
3: Ciegos.
0: ¡Ay, no! ¿Qué es eso? ¡Ay, me dio ñañara! Espérame, ¿qué es eso?
3: Ciegos. ¡No!
0: ¡Ay, no, qué miedo! ¿Qué es eso? ¿Qué es eso? ¡Ay! ¡Ay, se me pararon todos los pelos de todo el cuerpo! No me anden haciendo esas bromas. Dice, hola Mike Pichocho, ¿cómo seguiste? ¿Podrías ponerme la canción Savage Garden, Truly Madly Deeply? Porfis, que tengan todos un bonito miércoles, mi gajero. Te mando un abrazo del tamaño del mundo mundial.
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0: Con mucho gusto, mi Carlita hermosa, ahorita te la pongo. Dice por acá la chica de los ojos cafés, buenos días Mike, espero que estés muy bien, igual que todos. Este miércoles, mi gajero, ¿podrías poner por favor la canción de When You're Gone de Avril Lavigne? Lo bueno es que no está lloviendo sin ti. Si no, ¿qué? Si no, se sentiría mucho más escucharla. ¡Ah! ¿Quieres que llueva? Gracias, Mike. Excelente día para todos. Saludos, saluditos. Ahorita estamos que lleva. Es más, ahorita digo que no va a llover en el pronóstico del tiempo. Y en 5 minutos, mira, empieza. Miguel, buenos días. Oye, ¿sabes qué está pasando con la estación? ¿Ahora qué? ¿Ahora qué? ¿Ahora quién dijo cosas al aire? ¿Ahora quién castigaron? ¿A mí? Anoche a las 9:25 aproximadamente salió un mensaje extraño. No, no es... A ver, ya. No me estén haciendo esas bromas que es bien temprano y aparte está todo oscuro y yo estoy solo. ¡No empiecen! Y luego dejen ustedes atrás de mí. No sé si ustedes han venido a cabina o han visto. Están las fotos de todos en un pizarrón. Así bien bonito. Y en el reflejo de aquí del espejo que tengo aquí. No, bueno, no es un espejo, es un vidrio. Se ven todas las caras. Y de repente volteo y se ve ahí la jeta de todos. Y pienso que es alguien. ¡Ya! Lo que decía el radio era si ve que le falta un pedazo a su crucifijo. ¿Qué? O está en otro lugar, no haga ningún acto religioso. ¡Ay, no! ¡No es cierto! No empiecen. Porque les voy a decir una cosa. Es normal que dentro de las estaciones se lleguen a mezclar, pues ahora sí que señales de otros lados, porque es una señal de radio al fin. Como cuando en las películas usted ve que tienen un walkie-talkie y empiezan como que a agarrar señal de otros canales, es normal en la radio que pase eso. Entonces, agarran señal, por lo general, de alguien que esté usando la misma frecuencia de radio. No sé cómo funciona eso, apenas preguntarle al ingeniero de audio de eso, pero si se llegan a escuchar cosas, es gente que está hablando alrededor. O sea, algún vecino que tenga algún tipo de radio que utilice la misma frecuencia. No sé, quiero pensar. No sé de eso. Pero, ay, a ver, no me salgan con sus cosas. Leyendo los comentarios de la página, hay gente que logró grabar este tipo de mensajes. ¿Sabes algo? ¿En dónde? ¿En dónde están los comentarios? A ver, dime. ¿Es lo que me mandaron ahorita? Buenos días, Mike. Qué bueno que ya regresaste. Espero estés más bien que pronto. Ah, qué bien, pronto. Le mando un beso de amor a Paco y no sé si a ti también, porque... Y si me contagias... ¡Ay! ¿Cómo eres? Ya no te voy a hablar. ¡Ya no te voy a hablar! Mejor te lo guardo. Podrías poner para ti. No estoy, de Rosana. Ah. No, hombre. Te digo, Dianita, ahora que te contagie. Que todos tengan un muy buen día. Dice, pues, ¿qué te pasó, mijo? Buenos días, ahorita les cuento. Buenos días, muchachón. Ponte, por favor, la canción de Cuando Pienso en Ti... de Luz te me duermes. Ah, de Los Temerarios. Los, mijo, y luego LOS, ¿cómo que Z? Ay, Cuando Pienso en Ti. No, hombre, te digo, Los Temerarios. No me aparece ninguna Padre Santo con ese nombre. Chécamela, por favor. Chécamela. Dice por acá. Buenos días, qué milagro, Miguel. Espero que te encuentres mejor. Excelente miércoles. Igualmente, Padre Santo, igualmente. Mike, ahora sí, ponme la de Mi Tanta Falta de Querer. No se llama así. Se llama, no sé cómo se llama. Tu Falta de Querer. Sí te encargo, por favor. Sí te encargo, si eres tan amable. Dice por acá. Buen día, Mike. Ahora sí viniste. Te encargo la canción de Vuelve del Ricky Martin, con mucho gusto, ahorita la agregamos. Vuelve de Ricky Martin, ahorita sale para el pollito que se estira en las mañanas. Dice por acá, mensajito de audio.
3: Buenos días, mi Mike.
0: Buenos días.
3: ¿Cómo seguiste?
0: Bien buenote, ¿y tú?
3: ¿Cómo seguiste?
0: Bien buenote.
3: Espero que hayas estado muy bien.
0: Ah, ya. Claro.
3: Y se te escucha muy bien, papacito.
0: Pues óyeme, no hombre, y en persona y al oído se me escucha mejor.
3: Ponte la de Alejandra Guzmán, Hacer el Amor con Otro, ah, por favor.
0: Ay, la clásica de las señoras en karaoke, ¿verdad? ¡No, hombre! Ahí está, ahorita sale. Dice por acá, no es broma, lo grabé de ADN antier. No es cierto, no me salgan con sus cosas. Bueno, al menos aquí nadie está a esa hora y no hay forma de que salga un audio así. No sé. Honestamente, no sé. ¡Cállate!
4: Mike. 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
0: Ay, no, ese no da miedo, da risa. Esa voz así da harta risa. Parece de travesti, honestamente. Parece de travesti. Dice, buenos días, Mike. Es real lo de los audios. Anoche salieron entre canciones, no era mezcla, cortaban la canción y entraba el audio y después regresaba la canción. No hay manera, porque a esa hora no hay nadie aquí. Y nadie, un empleado fuera de su edad laboral. Nadie en su sano juicio vendría nomás a poner eso. Así que, por favor, no me salgan con sus cosas, que a mí me da harto miedo eso. Dice, buenos días, Mike, qué bueno que ya estás de regreso. Saludos para Oliver, Mateo, y besos de amor para Diana y para ti. Fíjate, Dianita, él sí me manda besos, no como tú, panchosa. ¿Me puedes poner, por favor, The Best of You de The Foo Fighters? ¿Es de víctima? ¿Es de víctima The Best of You? Seguro. Bueno, gracias, excelente miércoles para Tochos Morochos. Gracias, Padre Santo, te la pongo. No es porque tú sí me mandaste beso, no como otras. Buenos días, precioso, que tengas un excelente día. Chido te escucharte, pues yo solo quiero besuconarte en el nudo del globo, gracias, por ahí no se contagia nada. Yo quiero en este miércoles migajero y que nos falte piso para arrastrarnos, la roleta de Me Equivoqué de María José. Ándale, tú sí sabes. Ah, ya me tengo que ir, un corte. Ahí está, Me Equivoqué de la María José. Mensajito de audio.
5: ¿Qué onda, Miki?
0: ¿Qué onda?
5: Buenos días.
0: Buenos días.
5: ¿Cómo andas?
0: Bien, bueno,
5: ¿cómo sigues?
0: ¿Todo bien?
5: Estoy muy preocupado anoche.
0: Ah, llora.
5: Pero bueno, anoche, ayer, todo el día.
0: Ah, llora.
5: Oye, no, de las interferencias, quién sabe, yo no he escuchado nada.
0: Ay, son panchosos.
5: Ha de tener mucha suerte el que los escuche.
0: ¿Pero por qué?
5: Porque dicen que nomás es uno.
0: Sí, ¿verdad?
5: Pero bueno, quién sabe. Aquí vamos a andar, Miki. Oye, ¿de qué día es hoy para pedir canción? Buenos días, Villa.
0: Ay, Villa, ¿cómo que no estás aquí atento? ¿Qué te pasa? ¿Cómo que no estás atento? Dice, se llama Cuando pienso en ti de Los Temerarios. No, no sale. No sale. Cuando pienso en ti, no sale. ¿Así? ¿Estás seguro? Cuando pienso en ti. ¿Estás seguro? Búscala en Spotify. Búscala. Y si no se llama así, me debes un gansito y una coca. En este momento, búscala. Si no se llama Cuando pienso en ti, me debes un gansito y una coca. Chécalo, por favor. También salió como a la 1:40 de la noche, salió 1:40 de la mañana. Ay, hasta me da miedo de hablar. Dice, en esa publicación están los audios y hasta un radioescucha mandó mensajes al WhatsApp en el horario en el que no están y le contestaron. Ahorita checo, ¿eh? Ay, no, ya me dio cosa. Buen día, Miguel, dice el Ramero. Vámonos, ahora sí un corte, no me tardo. Regresamos con miércoles de Hacerse la Víctima de su Morning Show favorito. No me quiero levantar y yo regreso ahí, vengo, no me tardo.
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0: 10:25 de la mañana, 15 grados de temperatura. Y nada más déjeme decirle que el día de hoy, al fin, el día de hoy va a estar medio nublado. Va a estar medio nublado o medio despejado, dependiendo cómo usted vea, si el vaso medio lleno o el vaso medio vacío. La máxima que tendremos el día de hoy es 23 grados y la mínima 13 grados. Esperemos si no haya calor. ¡No quiero el calor! ¡Quiero que esté nublado, que haga frío y que no llueva! Ahí se acabó la canción. ¡Por favor! A quien se encargue de andar haciendo el clima, por favor, sí le encargo. 15% de probabilidad de precipitación, 62% de humedad, o sea, se me hace que sí va a estar bien nublado, y tendremos unos vientos de 16 kilómetros por hora, así que la máxima que tendremos va a ser aproximadamente a las 4 de la tarde, 23 grados de temperatura, para que por favor usted el día de hoy disfrute. De todos modos, entonces ya sabe cómo es la ciudad y ya sabe cómo soy yo, que digo siempre todo mal. Cargues con su paraguas y su suétercito, por favor, al menos hoy, me marca que toda la semana, el resto de la semana va a estar así. Entonces, porfa, si le encargo, si es tan amable, por favor. Estuvimos escuchando Truly, Madly, Deeply de Savage Garden y seguimos con más. Oiga, ya vi el video, el que me mandaron, de que me mandó acá Ceci Ortega. No veo nada, no se escucha nada. Vi los comentarios, pero no se escucha nada. Ya no quiero hablar de... A mí, en serio, a mí me da harto miedo esas cosas. No, por favor. No empiecen con sus cosas a decirme y esto. Pues estoy solito. Ya. Se llama ¿Cuándo te veré otra vez?, esa canción que pidieron. Ay, ¿por qué me dices que batalle? Ya la tengo agregada aquí desde hace mucho. No es cierto. No se llama ¿Cuándo te veré otra vez?, tampoco. Me da un saquito de audio.
1: ¿Cómo que se oye como travesti,
0: Mayer? ¡Tú! Ay, escuchen. ¿Sí o no se oye como travesti? Oigan.
2: Mike. Voltea.
0: ¿Se escucha como travesti? Yo me imaginé al Wilmar, así, de chivito, diciendo, ¡uy, voltea! Así me lo imaginé con esa voz de travesti.
1: Ánimo, saluditos aquí a toda la racita, ya sabes.
0: Ven, se sigue escuchando como travesti. ¡Ay, aún no me puedo reír bien!
1: A todos, para que no se me pongan celosas. ¿Podrás poner la canción de no. Perdón, la canta Hash? Por favor.
0: Perdón. Seguimos esperando a que mi compadre me diga el nombre de los Temerarios. Así se llama, ven, porque te necesito. ¿Verdad? No que cuando pienso en ti. Dice, oye, hasta Santiago Segovia lo puso el audio. Alguien se lo mandó y lo puso. ¿Quién es Santiago Segovia? A ver, Santiago Segovia. El señor de miedo. ¿En serio? Ay, ¿a poco el de Relatos por Santa? Ay, no es cierto, en La Reina. A ver, mándenme el link de eso. ¡No salgan con sus cosas! Por favor. Dice por acá. ¡Ay, confirmo! Las interferencias empiezan a las 10:10 de la noche en las mismas canciones. ¡Ay, eso ya no! Ya es otra cosa. Alguien nos está haciendo la broma. Mensajito. Bueno, yo no quiero decir nada. O sea, yo no quiero decir si es broma, si no es broma, porque a mí no me gusta andar jugando con eso. ¡No!
2: Ponme la de pandas, narcisista.
0: ¡Pandas! ¡Ponme la de pandas! ¿Cuántos pandas son?
2: Por excelencia, ahí se le dedicó a todos los detonados. No sé quién sea, pero siempre los escucho. Villa, saludotes de Villa. Ponme la de pandas.
0: ¿Ahora qué, pandas? Te lo juro, no es broma. Don ADN nos quiere ¿Qué dijo? Yo sé que van manejando, oigan, pero cuando me mandan mensajes mal escritos, a mí me da mucho pendiente, porque sé que van manejando y no van escribiendo bien. ¿Es eso que salieron de alguna secundaria pública técnica de la tarde? Dice, May, qué bueno que estás de vuelta y espero que estés mejor de salud. Si se pudiera en este día, ¿me puedes poner la canción de los Bukis, Lamento mi derrota? Mira, Madre Santa, nada más te digo una cosa. Ahí te va. Dice, hola, ¿de dónde vamos a parar? Si es que entra en la línea, muchas gracias. El que te mandó el audio de la grabación, sí fue real, yo anoche lo escuché. También hasta pensé que el audio del carro estaba raro. Ya van varias veces que sale, lo escuché un domingo como a las 10:30 aproximadamente. Ya no quiero saber nada. Sí, es cierto, lo de las voces, ayer salió la grabación que hicieron en el programa de Santiago Segovia. Y neta bastardo, se escucha bien gacho. O sea, ¿cómo? ¿Santiago Segovia lo puso o nosotros pusimos el de Santiago Segovia? No entiendo. Hoy miércoles de migajas, ponte mi alma, reclama de los temerarios, porfa. No, ya está uno de los temerarios. Dice, buenos días, don Miguel. Qué milagro, diga, ¿por qué no había salido en su otro programa ni en este, Padre Santo? Buenas, Mike, feliz miércoles, tenemos fantasmas en ADN. ¡Ya! No estás solo, Mike, nos tienes a todos nosotros. ¡Ay! Luego no, peor. Y a la niña. Pero sale solo con rock pesado o cuando ponemos canciones cristianas. Eres bien feo conmigo. ¿Quién es Migo? ¿Quién es Migo? ¿Quién es Migo? ¿A poco se llama el travesti? Migo. Dice, buen día, Mike, te acabo de poner y necesito contexto. A mí no me anda poniendo nadie. Y menos gratis. A mí no me anda poniendo nadie. ¿Cómo que el señor del miedo? No sé, ya no entiendo nada. O sea, sí me reciben. ¡Quieren que me vaya! ¡Buen día! No te preocupes, aquí en Saltillo podemos tener los 4 estaciones del año en un solo día. Sí, ya sé. Mensajito de audio.
3: Sí, a mí también me tocó escuchar la interferencia, pero a las 5 de la tarde.
0: ¡Ay, no!
3: Y decía, solo la luz nos hará abrir los ojos.
0: ¡Ay, llora!
3: Pero con una voz robótica.
0: ¡Ay, la luz es la que te hace que cierres los ojos!
3: Robótica, sí, muy extraterrestre.
0: ¡Ay, no! ¡Ah, ese Ramiro! ¡Buen día! Se dice que posesionaron a los locutores y dicen mal el pronóstico del clima. ¡Ay, qué perro! ¡Cállate! ¿Perro qué eres? Sí, qué perro. No, así ya vengo de fábrica. No te preocupes. ¡Oiga! Pues mire, ahí va. Si estaban preguntándose, yo sé que muchos se preguntan y muchos andan ahí de metiches. Antes que nada, les agradezco a todos los que me mandaron mensaje reclamándome. ¿Por qué no viniste? En vez de decir, todo bien. Para los que estaban preguntando a cada rato que por qué no vine el día de ayer, por qué no he estado en la batería y esto, es porque no están en el grupo de difusión de Instagram. Ahí mandé yo un mensaje y les expliqué por qué. Pero como siempre que les digo, mándenme puntito, mi totero, se lo pasan por el arco del triunfo y nunca me hacen caso. Bueno, ahí yo mando todos los comunicados y ahí digo qué es lo que sucede y todo. Pero pues ustedes no quieren meterse, no se metan. Después no me andan reclamando, ¿por qué no viniste? Yo ya avisé. Y bien puntual el... ¿Ayer? Sí, antes de empezar el programa, yo avisé. Sí hubo el otro, que uno que otro despistado de... ¡Ay, no había visto en el grupo! ¡Me perdonas! Pues sí. Lamentablemente, el día lunes, saliendo de aquí... Pues ándale que me voy a desayunar. En la casa me estaba haciendo mi huevito con jamón. Me gusta mucho el huevito con jamón. Y que se me cae un pedazo de muela, oiga. Se me cae un pedazo de muela. Pero señor pedazo, no hombre, se me hizo un agujero del tamaño de ya sabe qué. Entonces, en justamente de esa muela, en abril, marzo, por ahí más o menos, ya se me había caído un pedazo. Entonces dije, me pusieron resina y todo. Dije, se me cayó la resina. Pero no. Llegando con el dentista, con la dentista, perdón, que le mando un saludo a mi querida Paulina. Ay, Paulina Alvarado, que en ese momento me atendió, en ese momento, porque le dije, ¿sabes qué? Se me acaba de caer esto, me está doliendo, necesito por favor que me atiendas, por favor, que no sé qué. Vente, lánzate en ese momento. Ni terminé, se me hace que de comer, de desayunar, y me voy corriendo hacia su consultorio. Y me dice, en efecto, se te cayó otro pedazo de la muela que ya se te había caído. O sea, no fue la resina. Y honestamente me preocupé porque dije, ¿cómo una muela se me va a romper? Si no me había dolido nada. Me dice, lo que sucede es esto. Yo tenía brackets, usé brackets hace un par de años y me dice, cuando te ponen los brackets, te ponen algo que se llaman bandas, que son literal unas bandas de metal alrededor de las 4 muelas, de donde se van a agarrar los dientes para poder moverse. No tenía yo los dientes chuecos, pero sí tenía, me faltaba espacio y me los acomodaron. Entonces me dice, ahí es donde recae toda la fuerza del movimiento y se te debilitan. Agrégale que te pusieron una pasta para esas mismas bandas muy fuerte, entonces se te empezó a debilitar mucho esa muela. Se empezó a fracturar y con una mordida, la que sea, se te empieza a romper. No es que la hayas tenido con caries ni nada de eso porque no te dolía, simplemente se fracturó la muela. Y yo así como que, pues, ¿qué vamos a hacer entonces? Me dice, te voy a poner ahorita, te voy a quitar todo lo que tienes porque la muela ya no se puede rescatar. Y dije, no puede ser, Padre Santo, mi muela. Tenía literal el pedazo que me puso de resina, el pedazo que se me cayó, literal tenía pedacitos de la muela. Entonces me dice, ahora sí que te la voy a tener que sacar. Y yo, no me la saques, por favor. Me hicieron endodoncia. Para los que no sepan qué es endodoncia, yo tampoco lo sé, búsquelo en Google. El chiste es que tengo el agujero ahí. Entonces sí me dijo, para lo que te dedicas no te va a molestar, te voy a dar medicamento y todo eso, pero no vas a poder hacer tanto esfuerzo. Entonces no iba a poder hablar bien, iba a poder adelantarlo así. Gracias a Dios ya se me bajó un poquito. De hecho ni se me inflamó así mucho, pero sí, sí era como que la molestia y el andarme acostumbrando. Y dice, no quiero que te llegues a morder o que te llegues a lastimar al momento de estar hable y hable y hable. Espérate de perdido 1 o 2 días. Si ya te sientes mejor el primer día, ya pues regrésale. Y pues eso fue lo que sucedió. No me pasó absolutamente nada más. Y pues por eso fue que no vine. Lo sé. Yo sé que me extrañó. Yo sé que usted estuvo nomás al pendiente. Y si no, nomás quería saber el chisme, ya se lo acabo de dar. Vámonos con la siguiente canción de Paulina Rubio y regreso. No me tardo. 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

0: El día de hoy en las efemérides y datos inútiles que absolutamente a nadie le interesan. Hoy, 7 de octubre, es el 288º día del año. Y nos quedan 85, no más, 85 días. ¡Adiós, que se acaba el 2026! ¡Ay, ya quiero hacer intercambio de fluidos! ¡Día Mundial del Algodón! Día Internacional de la Neuralgia de Trigémimo. Sepa que sea. Celebran cosas bien raritas. Jornada Mundial por el Trabajo Decente. ¡Ay! Hoy voy a festejar. Semana Mundial del Espacio. ¿Del espacio de allá afuera? Sí. Argentina, Día del Personal Civil de las Fuerzas Armadas. En Chile, Día del Médico Veterinario. En Israel, conmemoración de las víctimas de los ataques del 7 de octubre del 2023. ¡Ay, ese cuándo fue! Digo, o sea, ¿de qué fue? ¡Ay, allá por allá de Israel! ¡Allá, bien feo! ¡Ay, bueno! Y en Laos es el Día del Maestro. Y vámonos con el Santoral. El día de hoy es el Día de la Virgen del Rosario. ¿Por qué del Rosario? ¿Por qué? O sea, ¿cómo que la Virgen del Rosario? ¿Qué hace? ¿Cuál es su superpoder? O sea, ¿por qué del Rosario? No entiendo. San Marcelo de Capua, Santa Justina de Padua, Santo Sergio y Baco de Betzaloe, San Marcos, San Augusto de Burges, San Paladio de Saintes, Beato Martín Cid, Beato Juan Hunot y Beato José Llosa Balaguer. Y estas fueron las efemérides y datos inútiles que absolutamente a nadie le interesan. ¿Y cómo andamos del tráfico, oiga? ¿Cómo andamos del tráfico? ¿Usted cómo está viendo que anda por allá donde anda circulando? Para los que ya anden en las calles de Saltillo, pues mire, el tráfico en este momento anda bien, anda tranquilo. Según lo que yo estoy viendo aquí, ya lo sabe, periférico, pero ahora desde la calle Vicente Guerrero hasta Fundadores está tranquilón, empieza apenas. Pero Fundadores ya está en rojo. Aguas, ya sabe Fundadores desde dónde hasta dónde. Para que por favor usted se prevenga. Y por acá periférico desde Arturo Berrueto González también está tranquilón. También está tranquilón. No hay ningún reporte que diga, ay, está pero bien feo, no, todavía no. Así que está a tiempo, pero por favor, señor, señora, ya sabe que pues obviamente que entre más gente pase por ahí, más tráfico va a haber. Váyase con tiempo. Váyase con tiempo, por favor. Este consejo le doy porque el panzón de la mañana soy. Dice, y la canción de José José, la de Me Vas a Echar de Menos, puede entrar, ahí entra con puro pop, Madre Santa. Estábamos con el pop, si no después me dicen cosas. Si no después me están diciendo qué es. ¿Por qué aparecen esas canciones? Pues sí, te la encargo, por favor. Si eres tan amable. Dice, buenos días, Mike, qué bueno que ya andas mejor, saludos, y qué bueno que la niña ya llevó a sus amiguitas a jugar. ¡Cállate! Yo sí sé por qué te la extrajeron. ¿Se dice te la extrajeron? ¿Te la extrajeron? ¿Te la extrajeron? Dice el Félix que sí sabe, pues bueno, a ver que nos diga por qué. Dice, Mike, pasa de nuevo el audio. ¿Cuál audio? Mensajito de audio.
1: Yo no sé, el Mike dijo que iba a hacer calor y va a hacer calor.
0: Obviamente. Ponte tu playera y tus chorces. Dice por acá mi querido Guillermo. Buenos días, Mike. Ya nos debes horas por no haber ido al programa. Que yo no te debo nada. Te debo pura monja. Saludos a los detonados y a las detonadas. Me puedes poner la canción de Vendedora de Caricias. ¿Quién la canta, Padre Santo? Y con mucho gusto veo si entra. Te venden los brackets como algo sencillo y dañan más. A mí me tuvieron 5 años y nunca me cerró bien los pavos. A mí me tuvieron 6. 6. A mí me quedaron bien, hasta eso digo, tengo los dientes bonitos. Pero quién sabe de lo de atrás. Y las muelas. Tuvieron que sacar 2 piezas para desacomodar. Piensen antes de ponerse bracket. No, yo digo que a mí también me sacaron 2 piezas. Hasta eso no me quedaron tan feos, pero yo me arrepiento tanto de haberme quitado mis 2 premolares. ¡Híjole, me arrepiento tanto! Mensajito de audio.
2: Buenos días, Mike.
0: Buenos días.
2: Qué bueno que ya andas mejor.
0: Pues no.
2: Pero a la otra que quieras mandar un aviso de que estás enfermo, que no vas a ir, mándalo un poquito más tarde.
0: No.
2: A las 4:30 de la mañana.
0: No.
2: Cuando lo mandaste.
0: Sí, a esta hora me desperté. A esta hora se me empezó a a pasar el efecto del medicamento.
2: Sonó la notificación, me despertó.
0: Perdón, es que al siguiente día, o sea, salí de con el dentista, me dormí toda la tarde, porque andaba anestesiado, me dormí, me despertó cuando se me estaba pasando la anestesia, me mediqué y me dormí toda la tarde, ya, y el niño a las 3 de la mañana, ahí anda, con el ojo pelón. Pero no, no va a ser a la hora que tú quieras, mensajito de audio.
3: Ájale, mi Mike, buena Oli. Mañana por la mañanita. Oye, hoy en martes de la víctima, uh-huh. ¿Se podrá algo de la josa?
0: ¿Cuál?
3: Ya sabes que todas son de víctima de ella. Bueno, la que quieres poner.
0: Ya me habían pedido la de me Ay, equivoqué. Por favor,
3: saludos para los detonados, las detonadas.
0: Ay, no.
3: Para el Villa, Félix, Shofi, Moni, para ti.
0: Ay, no, y loco a ese.
3: Agregados, apuntados y de todo. Yo te las asa.
0: A la Moni y a la Sofi sí, pero al otro no.
4: Ahora sí, carnal.
0: Ahora sí, ¿qué?
4: Buenos días, buenos días para toda la banda. Bien Pastarra, bien Ramera, bien la Raba Valera. El tráfico ahorita anda como mi esposa, carnal, en sus días. Insoportable. Insoportable.
0: Grosero.
4: Pero bueno, ahí andamos. No, sí es cierto, carnal, eso. Ayer pasó la grabación que hicieron en el programa del Chago. No, hombre, carnal, se escucha bien terrorífico. No, hombre. Y ni las de neta, carnal, que se me pusieron los pelos de punta, carnal.
0: En el Chavo del 8. ¿Cuál Chavo? Mensajito. Ah, pues nomás somos dos, ¿verdad? El Levi.
5: No vas a andar hablando de las escuelas públicas, Mike.
0: ¿Por qué no?
5: Y menos de los turnos de la tarde.
0: Si son deplorables. ¿Cómo es que no?
5: De la secundaria 7.
0: Óyeme, por eso.
5: Ahí sí estudiamos todos.
0: Con ganas de decirle, tienes cara de que estudias, tienes léxico de que eres egresado de una secundaria técnica pública, turno vespertino.
5: Todos salimos con promedio de 7.
0: ¡Ay!
5: Más o menos.
0: ¿Ahora qué promedio de 7? ¿Ahora qué promedio de 7?
6: No te debo nada.
7: ¿Y ahora qué prefieres, Mike? ¿Todo adentro o nada afuera? O sea, por lo de la muela.
0: No, pues no. Si te molesta, pues que no. Fuera, ¿no? No sé ustedes, ¿cómo qué prefieren? Hola, buen día, Cindy. ¡Ay, ahora sí es chistoso! ¡Ay, no, hombre! ¿Quién te dio ese chiste? ¡El Félix! Otra vez los extraterrestres están interfiriendo la señal de la estación. Dice, buenos días, Mike, ¿puedes por favor felicitar a mi hijo José María, que cumple 15 años, y dile que lo amamos mucho, mi bebote? Un abrazo muy fuerte para José María, y dice su mamá que lo ama mucho y que cumpla muchos años más. ¿Nos van a invitar a los 15 años, sí o no? Hola, ¿se puede el voluntario de Patti Cantú? Pues nunca lo he escuchado, pero pues es Patti Cantú y yo digo que no pasa nada. Sí, está bien, ahorita le agregamos. Y último mensajito para irnos a desahogar la cola.
8: ¿Qué no? Esa es la grabación, fue a las... En la noche, pero fue bien temprano.
0: ¿Grabación? ¿Cuál grabación?
8: Como a las 9:10.
9: Con ganas de decirle, tienes cara de...
8: 9:30.
9: ¿Tienes léxico?
8: Decía, si ves gente con marcas y rezando, no salgas de tu casa. Guárdate, no salgas, huye, que no se puede.
0: ¡Claro que no!
8: Bien raro, interfirieron en una canción.
0: Ah, ya se me hace que ya hasta lo están inventando. Nomás alguien dijo, ahí sí se escuchan. Y todos, sí, sí se escuchan. No mientan. ¡Vámonos con lo que sigue! Patti Cantú, ¿no es cierto? Rosana. Y luego después viene Los Te Me Duermes y luego viene Tu Falta de Querer. Y ahí vengo. No, bueno, se me hace que nada más alcanzamos uno o dos. Vámonos.

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1: Para esta mitad de semana, los instrumentos de la nave marcan el siguiente pronóstico. En Saltillo se espera una temperatura mínima de 14, máxima de 23 grados, parcialmente nublado. Para Ramos Arizpe se espera un cielo mayormente soleado con una temperatura mínima de 14 y una máxima de 24. Arteaga despejado con sol con una temperatura mínima de 12 y una máxima de 23 grados. Aquí concluye el reporte del clima. Para la tripulación de ADN, informó Lili Poblano.
0: 7:07.
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0: Cantando alegremente
1: cuac. Y estamos de regreso, 7:07 de la mañana, 14 grados de temperatura. Es la hora de los chamacos. Vamos a ver qué chamaco nos manda mensaje en este momento. Nos tocan bien poquitas canciones, perdóneme. Pero pues es que la hora de los peques dura bien poquito. Dice por acá, para migajeros José Madero, pero como siempre te freseas. Ya está. Una de, bueno, al menos pandas, dijo el Villa, pandas. Mensajito de audio.
2: Hola Mike, ¿me puedes poner la canción de debut de Cat's Eye, por favor?
1: Debut Cat's Eye. A ver, ahorita con mucho gusto la agregamos. Mensajito de audio del Villa.
3: ¿Qué onda Mike? ¿Por qué pusiste Los Temerarios? Pregunta, no te estoy reclamando, pregunta.
1: Porque aquí está en Spotify y me la pidieron.
3: Cuando habías dicho que ya no iba.
1: Ahí va, ahí está el reclamo. Primero la pregunta y luego viene el reclamo.
3: Ibas a poner de ese género.
1: Ya ven, no, hombre, les digo. Que porque pongo, que porque no pongo, que porque sí pongo, que porque es en ese. No, hombre, les digo.
3: ¿Qué pasó?
1: Ven. Mensajito de audio. Dice: buenos días, Mike. ¿Me puedes poner, porfa, la de Love de Lana del Rey? Porfa, saludos. Espérame ahorita, nada más déjame terminar con la de los peques. Recuérdame si eres tan amable, por favor, porque si me salgo de aquí después ya no sé ni cómo entrar.
4: Mike, ¿me puedes poner la canción de hombres de acción de Mulan, por favor?
1: Hombres de acción de Mulan. Saludos, hombres de acción seremos. Cristian Castro, ahorita la ponemos. Mensajito, dice: buenos días, Mike. A lo mejor ya lo explicaste, pero ¿qué onda con las interferencias que están saliendo bajo parte de la programación? Anoche me sacaron de onda, por cierto, mucho tráfico a la de Salazar. No he escuchado yo ninguna. Me han mandado una, no sé si sea cierta, pero voy a poner por mientras por lo que estoy hablando la de Cat's Eye, ¿ok? No sé, desconozco, no he escuchado, me están diciendo que están pasando, no tengo entendido nada. Yo a lo que le atribuyo, porque no es posible que aquí lo pongamos, porque aquí no hay nadie a esa hora. No hay nadie a esa hora y nadie va a venir en su sano juicio a las 9 de la noche, 1 de la mañana a poner ese tipo de cosas. Yo lo que le atribuyo es que alguien nos está haciendo la broma de ponerla alrededor con algún tipo de interferencia. No creo. ¡Ya!
5: Por cierto, la grabación esa que se escuchó fue exactamente a las 10:46 de la noche.
1: ¿Ven?
5: A las 10:40 y algo, 40 y tantos. Interrumpieron la canción de Gorillaz de Melancholy Hill. Y sí, estuvo algo tenebroso.
1: ¡Ay, no! ¡Ya!
5: Y el mensaje fue así de que, bueno, lo que recuerdo: no te distraigas de tu camino. Sígueme si quieres sobrevivir.
1: ¡No!
5: Eso ya fue lo último. Y luego ya continuó exactamente con en donde se quedó la programación, con Gorillaz.
1: Ay, no, quién sabe.
6: Hola, buenos días.
1: Hola.
6: ¿Me puedes poner la canción de Ponyo? Muchas gracias, por favor.
1: Por favor, con mucho gusto te lo pongo. Ponyo on the Cliff, creo que es esa, ¿eh? Ahorita la ponemos. Ahorita suena. Mensajito de audio.
7: Hay una disculpa, Mike, que venía manejando. Bueno, todavía vengo manejando. No podía mandar audio. Y sí, pues chécale la hora, ahí se ve en el video. De hecho, yo coincidí al escucharlo porque venía saliendo del trabajo y apenas puse la estación hermana para escuchar rock, y como no te escuché, me fui a ADN y apenas lo puse y se empezó a escuchar así la interferencia. Dije, ay, otra vez se les fue la luz.
1: ¡Ah!
7: Y así al segundo que le iba a cambiar de nuevo de estación, se empezó a escuchar y fue cuando empecé a grabar.
1: Oigan, ¿habrá tenido? ¿Habrá tenido algo que ver eso, que cuando se nos fue la luz y que se haya metido alguien? ¡Ay, no! ¡Ya! ¡Ya! A mí se me sacó de onda Los Espantos de Noche porque me tocó lo del crucifijo y sabe qué más. Iba pasando por una calle sin luz. ¡Ay, miedito! Hombres de acción de... No, hombres de acción serán hoy, de Cristian Castro.
8: Tranquila, tranquila, mi parca. Los Temerarios son Los Temerarios, carnal. Y un miércoles, mi cajero, sin Temerarios, no es miércoles, carnal. Bueno, ¿qué traes o qué?
1: Eso, dile cosas.
9: Esa es la... misión.
10: Hola, May, buenos días. ¿Me puedes poner, por favor, la canción del Diablo Está Enojando?
1: Ay.
10: Es que hoy me toca vender en mi colegio y tengo que venir de misiones. Porfa, gracias. Bye, soy Ana Patricia.
1: Ay, cierto, la pongo.
9: Verán lo que es virtud. Hombres fuertes de acción.
1: Y ya con esto creo que ya cerramos la colita.

0: Y regresamos con más aquí en No Me Quiero Levantar. Déjeme leer un par de mensajes en lo que pongo la última canción. Dice, ¿te puedo pedir la tarjeta roja de Paco Barrón y que entre como de hule? No. Las de hule no se dicen, porque no me dices. Mensajito de audio.
1: Mi Mike, ¿cómo andas? Buenos días.
0: Buenos días.
1: Oye, sí, sí, esto lo del audio. Es una grabación, una interferencia, un audio. ¿Quién sabe qué sería? Yo escuché el primero como a las 10 con 2 minutos de la noche, ayer. Y este que te voy a mandar, el segundo audio, lo empecé a grabar. Iba uno en el carro con mi esposa.
0: No.
1: Y lo grabamos. ¿Qué onda con eso? No. Me imaginé que era una publicidad de Halloween, pero se me hace extraño.
0: Déjenme ya.
1: No es caso, vamos a modorros a dejar los huecos a la escuela. Saludos a todos. Desde Linar, Nuevo León, soy Ángel.
0: Un saludito, Ángel.
2: Usted aproximarse a iglesias, catedrales o centros religiosos en la ciudad. 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
0: ¿Eso es de aquí?
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0: ¿Ves? Ya. ¡Ay, no! Interrumpieron una rola de The Weeknd como a las 10 de hoy. La rola que interrumpieron fue la de la Carla Luna de Bacilos. Esa fue de ese audio que te...
3: Hola, Mike, buenos días.
0: Buenos días.
3: Una pregunta acá, Mike. ¿Qué es esa sombra que está atrás de ti?
0: ¡Ay, cállate ya! Ya dinos que los audios son la campaña de octubre por Halloween. Fíjate que yo pensé lo mismo. Porque dije, estos nos quieren hacer una broma. Pero, a ver, es que no estoy entendiendo. No hay nadie aquí. Y nadie viene a esa hora. ¿Y sabe por qué me doy cuenta? ¿Por qué nadie viene a esa hora? Porque yo dejo acomodado, o al menos los locutores dejamos acomodado de cierta forma aquí. Y no hay nada movido. No. Ah, ya, mejor vamos a hacer contrapeso.

Le tengo más confianza a la niña. Ya me siento ella como que es parte de la familia. Y vámonos un corte, regresamos. Ahí vengo.

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7: ¿Sigues modorro? Despiértate, pero no te levantes. Regresamos.

0: Seguimos con más, 7:29 de la mañana, 14 grados de temperatura. Esto fue Vuelve de Ricky Martin. La colita aún está abierta por si usted quiere mandar mensajito y pedirme una canción. Con mucho gusto aquí se la agregamos. Ya entramos a la segunda hora y casi estamos a punto de entrar a la segunda mitad de aquí su morning show favorito. No me quiero levantar. Y me dicen por acá, pero son audios que van dentro de la misma programación. Ah, sobre los audios de Halloween. Sí. Pero déjame te explico cómo funciona la radio cuando no hay un locutor, cuando hay un programa y la música se pone sola, vamos a llamarlo así. No es como que alguien en el día programe qué canción sigue detrás de la otra. Tenemos un programa de radio que selecciona de un bonche de canciones y las va poniendo aleatoriamente. O sea, no hay forma de que a cierta hora se ponga una canción si no hay alguien aquí. ¿Me explico? Las canciones, si yo tengo 100 canciones pop, de esas 100 canciones se van reproduciendo y se van agregando aleatoriamente. De hecho, no hay forma de predecir cuál es la que sigue. Por eso cuando a veces me dicen, oye, ¿qué canción se puso ayer a las...? No sé, no hay forma. Porque termina una y si ahorita, por ejemplo, yo lo pongo como que yo no estoy, va a poner una canción, no hay forma de yo saber cuál es la que va a poner. Por eso les digo, no sé, desconozco si hay alguna forma, pero bueno. Dice por acá, mensajito de audio.
1: Buen día, Michael, Titi Boy. Puedes ponerte la de queso y tortilla de Yael Salt. Ayer que no estuviste, pues nos fuimos con Over, Ulloa, y sí, aprendí muchas cancioncitas nuevas de niños. No sé por qué la repiten siempre aquí. Sí, hay como 30 nuevas.
0: Seguimos con el Titi Boy y sus quejas a diario. Mensajito de audio. ¿Qué?
2: Su seguridad es responsabilidad suya y de nadie más.
0: ¡Ay, no! ¡Ya! Un extracto de lo que se escuchó. Yo lo escuché a las 8:09 por la calle oscura y cerca de una iglesia y nos dio miedo. ¡Ay! Mis amigos en la noche me enviaron eso porque llegamos asustadas, mi hija y yo, con la duda de si solo habíamos escuchado nosotros o también más personas. Empezó diciendo que si se veía una luz en el cielo, la ignoraba y un ratito antes había visto una luz que se hizo pequeña en el cielo. ¡No mientas! ¿Sintonizaste la estación ADN 92.1 FM en Saltillo? Operada bajo la frecuencia. Puedes tener total tranquilidad, ya que todo lo que escuchaste es parte de su concepto artístico. ¡Ay, llora! En 92 se autodefine como la radio diferente y basa su concepto de interferencias. Las distorsiones de audio y la simulación de colapsos de señales tradicionales, de hecho, de su propia página oficial de ADN, llaman a sus secciones de programación secuencias de interferencia. No, no tiene nada que ver eso. No tiene nada que ver. ¿Quién sabe? Por favor, una felicitación para mi esposo Josías, que hoy cumpleaños, gracias, buen día. Josías, se llama así, Josías, pero ¿quién? ¿Quién lo manda? ¿Cómo se apellida? Nada, nomás. ¡Ay, felicita a mi esposo! ¡Ay, qué seca! ¡Qué seca! ¿Y el Villa?
3: No tengo nada en contra de los temerarios. Yo soy
0: el no es el Villa.
3: De los temerarios.
0: Ah, sí.
3: Pero ahora, pues, no pido porque había dicho. Ni pido de los.
0: O sea, sigue sin pedir.
3: De tu pase.
0: Sigue sin pedir.
3: Pero, pues, había dicho que ya no, pero no hay.
0: Sigue sin pedir.
3: Ningún problema, compañeros, muchachos, amigos, etcétera.
0: Ay, llora.
3: Fíjate, Mike, que cuando trabajaba de taxista algunos años, allá por el 2005, 2007, por ahí. Ajá. En una ocasión usábamos radio, todos los taxistas, pero radio del... ¿Sí sabes de cuál me refiero?
0: No.
3: Del, de,
0: ah, sí.
3: El estéreo.
0: Sí.
3: A un compañero lo estaban asaltando.
0: Por eso se le llamaban radio taxi, ¿no?
3: Y lo estaban golpeando, y pues lo primero que hizo fue agarrar el radio y gritaba bien gachote. Y sí te altera los sistemas nerviosos cuando escuchas ese tipo de alarmas o de pidiendo ayuda y se veía muy desesperado, sí te altera mucho. Entonces, escuchar ahorita en la radio lo que dicen los que escucharon, pues obviamente sí es que llame la atención.
0: Ya estamos hablando de cosas de terror. No, por favor. Corazón santo, ¿qué me dices? Defiéndeme de todos estos.
4: Ya digan que le deben la quincena a Doña Mari. Doña Mari anda haciendo ahí su desorden ahí para que le
0: ¡ay! ¡Ay, discúlpeme! No me puedo reír todavía. No pongas canciones religiosas porque sale el chamuco. Les digo, permítame. Ay, discúlpenme, no alcanzo a mutear el micrófono a tiempo. Mensajito de audio.
5: ¿Qué tal, Mike? Buenos días.
0: Buenos días.
5: Sí, eso de los audios, a mi esposa iba escuchando también la estación hace 2 días. A las 5 de la tarde le salió un audio y a las 8 de la noche también venía con mis niñas y escucharon un audio de que la sangre es tuya o tu sangre me pertenece, ¿verdad? ¡Ay! Dijo, ¿esto es en la camioneta o qué, mami? Y se asustaron y, ¿sabes? Pues yo pensé también que dije, nada, no, es publicidad de Halloween.
0: ¡No! Bueno, si lo es, yo no, en serio, no estoy enterado de nada. Yo aquí, siempre se los he dicho, soy el último en enterarme de todo lo que pasa. Soy el último. Yo soy la persona menos confiable para que le pidan cuentas acerca de lo que pasa en la estación. ¿Por qué? Por lo mismo, yo de aquí salgo a las 9, me desconecto, yo no sé absolutamente nada porque no veo a nadie, a nadie. Buen día, Mike, el lunes por la tarde pasó eso de la interferencia como a las 5:36 de la tarde. ¡Ya! Hola, ¿era esa la de Pimpinela? A ver, ¿cuál? Ah, ya me recordaste. ¿Pero cuál? ¿Cuál quieres? ¿Pero cómo se llama la canción? ¿Cómo se llama?
6: ¿Qué onda, Mike? Buenos días. Oye, buenos días. Pues es que yo los escuché como 3 días, yo creo. Y era así como de algo de sígueme y no sé qué madres. Hasta mi esposo me dijo, pues ¿qué vas escuchando? Y yo, hay alguno que se va haciendo el interesante y pone sus mensajes ahí en la radio, les interrumpe la señal. Pero luego también pensaba si era como que de ustedes, como para enfocar a la audiencia, ¿sabes? Dije, a lo mejor es la radio. Ajá. No sé, pero estaba chistoso y estaba raro.
0: Esperemos y sí. Oye, pero la de AESA no era la de AESA. Era otra. Porque la de AESA fue la que pusimos la vez pasada, ¿no? Y me dijiste que era otra. ¡Ay, bueno, ya la puse! ¡Ya! Quedamos diciendo cosas.
7: Buenos días, Mike. Saludos. Buenos a toda días. La bandita. Hombre, Mike, ya nos debes como 2 turnos. A ver cuándo te repones ahí para que me los pagues.
0: Yo no les debo ni monja.
7: Todos.
0: ¿Qué ahora que les debo?
8: Sí, Miguel, ponle. Ya me está enojado, carnal. Que se nos salga el espíritu chocarrero. Oye, carnal, entonces ponte la de Río. Ahí ahorita ya se puede, ay, mi carnal. Ponte Río Rama, carnal, Carlos Rivera, pues la de. Todavía no te olvido. Hasta perro esa rola.
0: Todavía no te olvido para el ramero. Ahorita con mucho gusto se la ponemos. Ahorita sale. Dice, la mía recuerda, Mike. Sí, ya la puse. Muchas gracias por recordarme. ¿Cómo andas, muñeco? Eso lo doy. Buenos días. Saludos a Mónica, está bien chula. Saludos al Jesus, al Didi Boy, a la plantada, a la Vane, a la Maggie, a la Carlita y a toda la raza. Excelente miércoles. Pues claro, primero me estás albureando y luego ya después dices buenos días, ¿verdad, Félix? ¡No, hombre!
9: Mike, Yo digo que los audios que se escuchan así medio raros y sacados de onda son. Es el espíritu del Fede que dice, ¿por qué te corrieron?
0: Sí, pero yo siento que sería una voz más. Yo siento. Hola, buenos días, gordito. ¿Qué fue eso, Mike? ¿Es odio? ¿Qué? Ya me dio miedo. ¿Si será real o eres tú el doble? ¿Qué? ¿Cómo se escribe? No sé cómo se escribe, Padre Santo. No sé qué tratas de decir. No, ¿para qué me uno a la col? ¿Qué? ¡No te entendí nada! Dice, las canciones que van en automático cuando no hay locutor las tienen en carpetas, ¿no? Basta con dejar el archivo de audio en esa carpeta y efectivamente, literalmente se va a reproducir y ya campaña de octubre. Ay, pues ven entonces a darnos unas clases, Padre Santo. Por favor. Ven a darnos unas clases, por favor. Pero ya en este momento, por favor. Dice, ponte la de Great Expectations de Sienna Spiro. Great Expectation, aquí está, ahorita sale. Confío en ti, Miara. Buenos días, Miguelito, ya vales 1,000. Y así, esa que te pidió me salió en un segmento sin locutor de ADN. Ya lo busqué y fui fan. Esta de que me acabas de pedir. Bueno, vamos a ver. No lo he escuchado y no sé ni quién sea, pero ahorita la ponemos. Buenos días, mi Mike, espero que ya estés bien. Te acabo de sintonizar, vamos a ver al colegio. Te extrañamos ayer, ¡ánimo! Yo también los extrañé. Counting Stars de One Republic. Esa le encanta a mi hija mayor. Y para mí, Hung Up de Madonna, por favor, no. No podemos de dos y el día de hoy es de víctimas. Qué bueno que les encante, pero el día de hoy es de víctimas. Y te agradezco mucho por escucharnos. Ayer también como a las 6 se escuchó así. Hola, Mike, no me importa si ya lo platicaron, pero apenas voy llegando al programa y necesito dormir tranquila. ¿Por qué el miércoles de la semana pasada no se podía sintonizar la estación? Y ayer, ¿por qué no estabas? Pues, ¿por qué no está aquí? Ni modo. Aquí no vamos a andarle dando explicaciones a cada rato, porque si no, no termino. Dice, buen día, Mike, si yo también lo escuché. Sí, yo también lo escuché. Iba con mi hija y escuchó muy feo, cosas muy raras. Historia bíblica, el rey Josías fue un famoso rey de Judá que subió al trono a los 8 años de edad. ¿Y eso qué? No te dije que por qué se llamaba así, que cómo se llamaba completo y de qué parte de quién. Ah, su esposa Berenice ya está diciendo. Ay, ahora qué clases de la Biblia. Yo era el de la interferencia, hagan sus preguntas. Ay, ¿por qué me mandas ese sticker tan feo? Mike, es cierto, era la de dímelo delante de ella. ¿Ves cómo te estoy diciendo? No estoy loco, no estoy loco. Ay, ya me tengo que ir a corto otra vez. Ay, no, yo estoy harto de todos. Dice por acá. Ay, no, me manden esos stickers tan feos. Entonces de víctimas con los ojos cerrados de Gloria Trevi. Ándale, y con eso terminamos con los ojos cerrados. Y terminamos, ya se cerró la colita. Hola, Mike, yo también escuché esos días. Ya tenía casi un año sin escuchar la estación. Pero ¿qué pasó con Fede? Con nosotros no nos funen. Ay, ¿ahora que hasta con no nos funen? No, hombre, mija, no te vas a decir que yo quién soy y por qué dejaron el mañanazo. No, hombre, mijo. O mija. Buen día, ¿de qué audio hablan? Tengo una buena historia que tuve de un exorcismo y se puso canijo. Mira, mijo, yo llevo ya una semana pidiéndoles historias de terror para leerlas aquí al aire y nadie se ha atrevido a decir, ah, yo te mando esta. Y ahora resulta que tienes una historia. ¿Cómo eres, eh? ¿Cómo eres? No, pues, ¿cómo que? Tenía muchos, casi un año sin escuchar la sesión. Pues ahora te me actualizas y a ver cómo le haces. Vámonos un corte, vengo, no me tardo. Esto es, no me quiero levantar. Ahí vengo.
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1: Para esta mitad de semana, los instrumentos de la nave marcan el siguiente pronóstico. En Saltillo se espera una temperatura mínima de 14, máxima de 23 grados, parcialmente nublado. Para Ramos Arizpe se espera un cielo mayormente soleado con una temperatura mínima de 14 y una máxima de 24. Arteaga despejado con sol con una temperatura mínima de 12 y una máxima de 23 grados. Aquí concluye el reporte del clima. Para la tripulación de ADN, informó Lili Poblano.
0: 7:42.
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0: Y regresamos con más, son las 7:48 de la mañana, 14 grados de temperatura. Miren, escuchen. ¡Qué bonito rechina mi silla! ¡Mensajito de audio!
1: Mike, una pregunta para ti o para quien del auditorio sepa. ¿Existe la posibilidad de que algún hacker pueda entrar a la radio desde fuera, o sea, y meta este tipo de audios? No, creo yo. Creo que existe esa posibilidad. Puede entrar aquí en ADN, en las demás estaciones.
0: Lo que yo siento es que puede que haya alguien, no como un hacker, pero alguien que sepa eso de radio. No sé. Dice, ayer no estabas, Mike, en la mañana estaba bien aburrido sin tus gritos y en la noche... Ay, pues es que ahora con que dicen que ya no debo de gritar tanto, que a veces que amanezco peor de lo normal, pues dije, pues ahora no voy ni a venir. A ver si les gusta. En la noche esos audios raros se sintonizó y en la mañana y no estás gritando, tu voz se oye rara. ¡Ah, llora! Ya me van a empezar a psicoanalizar nomás por mi voz. Al rato va a salir mi amiga que dijo, ¡ay, te oyes triste! ¡Ah, llora! ¿Quién sabe si es real o eres un Doppelwanger? ¿Quién sabe si es real o un Doppelwangen? Esos espíritus que imitan Doppelganger, mijo, o Poltergeist. A los humanos, sepa la bola. No soy yo. Hola, buenos días. Sí, hagamos sección de historias de terror. También tengo unas padres. ¡Mándalas, Madre Santa! De nada sirve que las tengas ahí metidas. De nada sirve. Mensajito de audio.
2: Buenos días, Mike.
0: Buenos días. Sí,
2: yo había también escuchado ruidos raros hace un tiempo, unos mesecillos. Yo te había hecho unos comentarios que serían ruidos raros. Pero pues yo nada más los ruidos raros que ahí fue uno como a las 6:45 de la tarde saliendo de trabajo y uno como a las 10 de la noche, pero pues no sé si era la misma niña que andaba de golosa porque nomás se oía cómo le daban duro contra el duro contra el muro y macizo contra el piso.
0: Era yo.
2: Ese tipo de sonidos se oían.
0: Era yo. Deja mi vida sexual en paz.
2: Una vez te comenté, dije, ah, caray, o sea, dije, pues que estoy viendo la tele o que estoy viendo la radio, qué show. Entonces, digo, pero fuera de esos ruidos, no sé si era la misma niña todavía.
0: Ya.
2: Y Mike, también ya te están dando ideas, o una de dos. O das escuelita bíblica, porque ya hasta te están dando referencias bíblicas, o un programa similar a la de la mano con pelos, para que cuentes historias de terror.
0: ¡Pero que me las manden!
2: Que se ve por lo que comentan, ya es de todos los días, entonces pues vas a tener mucha experiencia en eso.
0: ¡Que me las manden! No, ¿verdad? No, aquí nada más, danos, pero nosotros no te aportamos con nada. No, así yo a mí no me gusta. ¿Tienen radio por internet para escuchar los mensajes subliminales que ponen en la noche? Sí, todos los días digo. La página adnradio.com.mx. Ok, no me expliques. Si alguien de la audiencia me puede decir por qué no se escuchaba la estación el miércoles pasado, por favor, que tenga un bonito día. Se nos cayó, Madre Santa, se nos cayó.
3: Mike, muchas gracias por la canción de Alejandro.
0: Y desde ahí empezaron los audios, ¿no?
3: Alejandra Guzmán, hacer el amor con otro. Mm. Hoy, tú vente donde sea.
0: Ay, qué grosero eres.
3: Donde van.
0: En la noche salen los mensajes subliminales, por eso deben de obedecer. Se escuchaban como quejidos y aplausos. ¡Ay, déjenme en paz!
4: Buen día, Mike, porque tienes programa un día y cuatro días no.
0: Porque ya dicen que soy jefe. ¡Oiga! Y tengo algo muy importante que decirle. 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Y seguimos con más aquí en su morning show favorito, No Me Quiero Levantar. Vámonos con más mensajitos antes de irnos a la siguiente canción. Dice por acá Paco, A ver, Mike, voy a hacer una pregunta válida. ¿De dónde se jalan los archivos de música que escuchamos cuando no hay locutor? ¿Los archivos de música? ¿Cómo que dónde se jalan? No entiendo. Explícame a qué te refieres con jalan. Y mi calza grande, Padre Santo, podcast de 3 minutos, por favor. No, madre, Padre Santo, resúmemelo, si eres tan amable.
5: Y saludos a todos, a los detonados, a la detonada, al Néstor, a la Vane, a la Maggie, a la Dulce Vía Plantada. Que tengan un excelente miércoles, papá. ¿Sale?
0: Gracias, Padre Santo. Resúmeme ese podcast, por favor, si eres tan amable. Si no, ahí te encargo, pongo música o pongo podcast. Vámonos con lo que sigue, Foo Fighters, y regreso.

0: 7:57 de la mañana, 14 grados de temperatura. Vámonos con estos mensajitos y me voy a corte, dice el Calza Grande.
1: Nada más es una historia de terror que nos pasó al tío y a mí, que nos contestaron a las 7:30 de la mañana cuando llegamos al taller, que no había nadie, nomás estaba el patrón. Nos contestaron.
0: Sí, Padre Santo, pero es para que yo la lea. Porque imagínate. Y luego les estuve diciendo que me marcaron en la noche. En la noche me marcaron. Y luego no, pues ahí te encargo, nos va a dar más risa que miedo, Padre Santo. Dice que haga la nueva versión de La Mano Peluda. De hecho, sí, ya tengo yo el nombre de la sección y todo. Nada más estoy esperando las historias, pero nadie me las manda. Se me hace que yo las voy a venir sacando. La sección se va a llamar La Cola Peluda. Así se va a llamar. Dice por acá: para que el software los reproduzca y salgan al aire, alguien debe programar del cual carpeta o ubicación van a tomar esos archivos, o los debe de cargar, ¿no? Sí. Mi pregunta es, ¿dónde están guardados los archivos de audio, canciones, identificativos, bla, bla, bla? Sí, eso sí. Pero te digo, si están aleatoriamente, se pondrían a cada rato. Y están siendo en horas muy precisas. Ahí no entiendo. Dice... Se ha de ver agüita. ¿Quién el... Hombre, Calza Grande, que se va a andar agüitando? Déjamelo en paz al Calza Grande. De plano ya no te escuché, Padre Santo. Ahí está. Y dice, ya no escuché qué me contestaste porque me bajé a dejar a la chiquilla. Ni modo, ni modo. Que tú me mandes las historias, que me las mandes. A eso me refiero. Todos ahora resulta que me dicen, sí tengo unas bien padres, mándenmelas, compártamelas, compártamelos. Dice, hola, buenos días, sí, hagamos sección de historias de terror, también tengo unas padres. Ah, lo que ya he leído. Ya, dice, saludos, ponte la doble. No, mensajito de audio.
2: Hola, corazón, ¿cómo estás?
0: Hola.
2: ¿Qué es? Miércoles, ombligo de semana. ¿Cómo sigues, corazón?
0: Bien.
2: ¿Cómo sigues? Te extrañé mucho ayer en la mañana y en la tarde.
0: Ay, neta.
2: Ay, pues, ¿no? Un besote, un abrazote.
0: No me extrañaste nada porque ni un mensaje me mandaste. ¿Cómo eres falsa?
2: Pero sabes, a lo mejor, un saludo para toda tu bonita audiencia. Oye,
0: igualmente.
2: Los venía y al Néstor. Ay, no sabe, qué barbaridad. Pero bueno, después hablamos de eso. Un saludo para el Calza.
0: ¿Qué pasó con el Néstor?
2: Para, oye, ¿dónde estará la Vane? Oye, me colesto. Ay, no sabe, qué barbaridad. Oye, lo soñé a ti y al Néstor. Ay, no sabe, qué barbaridad.
0: Qué asco.
2: Pero bueno, después hablamos de eso. Un saludo para el Calza Grande, para el Néstor. Para, oye, ¿dónde estará la Vane? Hoy es miércoles de aparecidos. ¿Dónde andará? Pero bueno, saludos a todos. Bye, bye.
0: Ahorita sea persona.
2: Ay, se me pasaba a decir. Que ya lo sabes, que adoro, amo, me encantan tus programas.
0: Ay, cómo me encantas. Vámonos, ahora sí, un corte, vengo, no me tardo. Regresamos desahogando la colita porque nos faltan muchas canciones.
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0: Regresamos, 8:07 de la mañana, 14 grados de temperatura. Me dicen por acá, en Lomas de Lourdes hay un vado. Ay, me van a alburear. Cuando bajas ese vado. Ok, no, creo que no. Hay una casa en un arroyo, el momento de pasar por ahí sientes un escalofrío horrible. Según ahí se te sube la muerta. ¡Esas son sus historias! ¡Ay, no, hombre! Les hace falta a ustedes pasar más chisme. Mensajito de audio.
1: Oye, Mike, se me olvidaba. Tenle miedo a los vivos, los muertos como quieran. Los muertos, ¿qué te pueden hacer? Tal vez sacar un suspiro. Pero de ahí, para el real, nada. Tenle miedo a los vivos, no a los muertos.
0: ¿Sabes que eres bien, señor? ¿Sabes que eres bien, señor, cuando dices hay que tenerle miedo a los vivos, a los muertos, ya que? Parece que estoy escuchando a un señor afuera de su casa con sombrero. No, o sea que hay que tenerle miedo es a los vivos, a los muertos, ya que. ¡Ay, no! Dice por acá. Oye, Mike, ¿y no se programan así de que cierta hora se... Ay, Paquito, pues, ¿qué traes? Cierta carpeta, cierta hora, cierta... Porque Nat ponía especiales de José José. Padre Santo, yo muy apenas puedo leer los mensajes. Muy apenas sé cómo poner los cortes comerciales. Me equivoco. ¿Quieres que ande viendo cómo se maneja el sistema? No, Paquito. Calza grande.
2: Saludos, tigre.
0: ¡Saluditos! No, cual que pórtese bien. Dice por acá. Oigan, usted no solamente nos puede escuchar por la 92.1 FM, también nos puede escuchar a través de adnradio.com.mx, porque al parecer hay gente que no sabe que también estamos en internet, que también estamos en la app de Grupo Región. El día de hoy, ahorita no está funcionando, ¿verdad? Pero también estamos por ahí. Porque acá, mi compadre, les estoy diciendo, llevo ya 3 años casi ya en el programa, diciendo todos los días, recuerde que también nos puede escuchar a través de adnradio.com.mx, y les vale. El día de hoy les ando reclamando mucho, Dice por acá, yo vivo en Vistas de Peña Sur, y el día de lluvia de estrella nos quedamos hasta las 2 de M y escuchamos a La Llorona. Ha de haber sido una vecina que le tocó. Mensajito.
3: Oye, Mike, ¿no jala la aplicación? No jala. No. ¿Es mi internet o es la aplicación?
0: Es la aplicación.
3: Ay, sí, Mike, ahí en Lomas de Lourdes, en el vado, pasas, pues en la noche, ¿verdad? ¿En el día? Creo que no. Bueno, cuentan, a mí nunca me ha pasado, y no he pasado tantas veces por ahí, pero se te sube al carro, o la... Sí, al carro, en la parte de atrás.
0: No sé qué sea un vado, honestamente.
4: Oye, Brasil, yo te cuento una historia bien así, bien rapidina. Fíjate que yo estuve en la escuela primaria Profesor Miguel López, la que está en Hidalgo y Corona, ahí frente al Nicolás Bravo. Oye, literal, y eso sí es cierto, estábamos en el receso, es una escuela muy, muy antigua, más de 100 años, y ahí hay un piano, que le llaman un hall, es un salón muy grandísimo. Estábamos en receso y cerraban obviamente las puertas para el acceso al hall. No me lo vas a creer, se escuchaba que tocaban el piano a plena luz del día en la mañana, así literal, se escuchaba que tocaban el piano. Pero bueno, y más historias de esa escuela, más. Hasta aquí mi reporte de la colita peluda. Besos.
0: Ay, no me gustó. Tu historia estuvo muy simple. No me gustó. Ay, no me escuchaba un piano. Ay, llora. Es el espíritu de Nat que se aparece en las noches. ¿Dónde estás, Nat? ¡Vuelve! Dice, ya, ¿qué? No, mijo, te voy a andar, pero arrastrando el día de hoy. Un nada es un nada es una bajada que te falta barrio. Un nada... Y a ti te falta un diccionario, Padre Santo, para que escribas bien.
4: Oye, Mike, ¿no vas a poner el audio en la mañana el primer mensaje que te mandaron, que lo ibas a poner, que lo empezaste a poner? Sí, me dio miedo.
0: No, ya
4: estaba
0: bañando
4: y estaba todavía oscuro. Y dije, a ver si pone el audio y no lo has puesto. ¿Lo vas a poner?
0: No, pues mañana cuando te estés bañando, que te dé más miedo. Vámonos, ahora sí. A seguir con la colita. ¡Ay, no alcanzo! Vamos a desahogarte, tantito y vengo.

0: Y regresamos con más aquí a su morning show favorito. No me quiero levantar 8:23 de la mañana, 14 grados de temperatura. ¡Ay! Seguimos con más mensajitos. Dice por acá: buenos días, Mike. Hace muchos años mis tíos les tocó ver a la muerte en los vados que estaban antes en Lomas de Lourdes. Vado eran las lomas que estaban antes de llegar a los arcos. A ver, no, yo no sé qué es vado. El vado es un lugar poco profundo con un fondo firme en un río corriente de agua que permite el cruce a pie, caballo o vehículo. Vamos a ver una imagen. Ah, pues sí. Ya vi. Nunca he pasado por ahí, ¿eh? Es que nunca he tenido necesidad de ir hasta allá. No me salen Pokémones para allá. Permítame. Dice por acá la plantada.
1: No, si andas bien quejón. Si andas bien,
0: sí,
1: quejón.
0: Sí,
1: hermano,
0: sí.
1: Bien quejón. Que porque si te mandamos
0: a... Bien quejudo.
1: El audio que es un potas. Que porque si no te gusta.
0: Sí.
1: Que porque si... No.
0: Sí.
1: ¿Qué pasa?
0: No.
1: ¿Qué ocupas? Tú háblate y aquí nos resolvemos el tema. Pero si andas muy quejón, mi vida.
0: ¿Qué ocupo? Es que, Chiti, ya sabes qué ocupo, Madre Santa. ¡Ay, no! Ya no puedo con esa soledad. ¡Qué solo estoy! ¡Qué solo! A esos, ¿no, ya llegaron ustedes a ver esa serie de televisión? Se las recomiendo. Se las recomiendo mucho, mucho, mucho. Se llama La que se avecina. Es una comedia española. Que al parecer le gusta a todos menos a los españoles. Hay un personaje que se llama Estela Reynolds. Es un personajazo, pero un personajazo ridículo, exuberante, no sé qué más decirle. Véala, La que se avecina. O si busca usted clips en TikTok, busque Estela Reynolds, así como se escucha, Estela Reynolds. Y siempre, es una dramática, pero dramática peor que la de ¡que no soy dramática! Esa, peor, véala. Y tiene esa frase. A cada rato, siempre que necesita que le den cariño, siempre grita ¡que sola estoy! ¡Que sola! Véalo, se lo recomiendo. Dice, yo tengo puras anécdotas así de que se me abrió la puerta sola, no supe si fue un sueño, vivía con más gente y no supe si era broma o qué, o sea, bien pedor. Bueno, pues, ¿qué tiene? Eres afortunada de que no has visto algo feo. El vado es como un tope o bordo, pero al revés. Ay, no, me encantó tu explicación. Un bordo al revés. ¡Ay, no! Y me hizo una gráfica. ¡Ay, qué hermosa eres! ¿Tope o bordo? Así, una N. ¿Vado? Una U. Mis dibujos, te la bañaste, me encantó. Es que yo soy gráfico. Ya, gracias que ustedes saben que soy gráfico, gracias. Dice, mis papás tenían unas amistades y a un hijo de ellos le hicieron un exorcismo en el ojo de agua. Después de eso, mi papá siempre ha sido bien ingaquedito en espantarnos y empezó a hacerle bromas a mi mamá, que según el espíritu se le metía y actuaba y hacía la voz fea. ¡Ay, señor! ¿Qué le pasa? Hasta que un día él se metió a bañar en la mañana y mi mamá estaba acostada y de repente alguien la abraza y ella pensó que era mi papá y le dice que ya se mete a bañar porque le dejó abierta la regadera. Y cuando tenía abrazada de cucharita, la abraza fuerte y le dice que ¡no es cierto! Y le dice que no es él. Efectivamente no era. Mi mamá grita, salió el papá del baño corriendo y no había nadie. ¡Y no vio quién era! ¡Ay, no! ¡Qué miedo! ¡Qué miedo! Imagínate que es así. ¡Ya deja de picarme con eso! ¿Y que no era? ¡Ay, no! Mensajito de audio.
2: Así se escuchaba también el piano en la cola Coahuila a medianoche cuando ibas pasando y por la calle de Matamoros y de la Fuente. También se oía el piano. Decían que era un maestro de música, pero el maestro de música salía a mediodía. Entonces, o yo creo que también era la niña.
0: Ay, ya, por favor, ya. Ya, por favor. Hola, gritón. ¿Qué crees? Hoy en la vida me regala un año más de vida y agradecida ando con mi Dios. Ay, corazón santo, muchas felicidades. Muchas, muchas felicidades. Que te la pases de lo mejor, que cumplas muchos 15 años más. Y te mando un abrazo bien fuerte de espaldas, por favor. Dice, esto es un vado, Miguel. ¡Me encantan! ¡Me encantan! ¡Hora, hora, hora! ¡Ay! O sea, uno para abajo. Sí, ya entendí que es un vado. De esos que se siente así en la panza, así de ¡ay! Que literal, cuando pasas le haces ¡ay! Así. Yo así le echo muchas veces en un vado, entonces.
3: Oye, Mike, y hay que échale agua bendita ahí al lugar, porque mira, si no les falla la luz, les falla la aplicación. Si no les falla el locutor, ya échale agua
0: bendita. ¡Ay, perro infeliz! ¡Perro infeliz!
3: Les falla la aplicación, y si no les falla el locutor, ya échale agua bendita y date unos traguitos para ti.
0: Es que el locutor está bien tonto. Vamos al vado hoy a las 12 a.m. ¿Quién más va? Ay, eres un cochino grosero, cochino grosero. Dice mensajito de audio.
4: ¿Qué onda, mi Mike? Buen día. Oye, yo me acuerdo de una historia de terror que venía así por la carretera, creo que por la carretera de Monclova, antiguo Monclova. Ya era de noche, eran como las 2 de la mañana. Y no, pues yo ni haciendo frío. Y así, nervioso y todo, y manejando. O sea, rompí los límites de velocidad, ya sabes, pues, los jugadores. Nada, mi Mike, que venía, me venía zurrando y no había ningún baño por ahí cerca y venía sudando frío. Esa es una historia de terror.
0: Me venía zurrando. ¡Qué gráfico! Ese vado está por las, no lo digas. Ajá. O donde venden pizza. Entra a Lomas de Lourdes, no se sube la muerte, solo que te vas a voltear porque ya está bien profundo y cuando llueve se inunda. ¿Qué necesidad de andar por allá? Oye, Max, ¿sabes que las apariciones cuando se dejan ver como niños en realidad son demonios? ¡No quiero saber nada! ¡Ya cállense!
5: ¡Hola, Carlitos! Oye, ¿esa serie dónde la podemos ver, Carlitos? Yo no debes varios días, Carlitos. Tus faltas, Yolta, te la bañas.
0: No les debo nada.
5: Ana Miguel, no debes varios días. Y ya ponte la de Ule. ¿Y en qué plataforma está esa serie para virujearla?
0: Está Amazon Prime. Y si no la encuentras, me dices y les paso un link donde la pueden ver clandestinamente. Dice, por acá no dice nada. Dice, ¿dónde está lo cochino? Lo dije de verdad. ¿Y a qué vas, salvado? ¿A qué vas? ¿A las 12? ¿A qué vas? Nomás a hacer cochinadas, ya te conozco. ¡Vámonos con más música! Vámonos con esto de Paty Cantú y José Madero al voluntario.

0: Y regresamos, son las 8:36 de la mañana, 15 grados de temperatura. 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Y si usted dice que va de parte del Mike, pues ¿qué cree? Don Chilenquil le va a dar un beso, pero tronado, tronadísimo. Está bien guapo, está bien guapo. Y pues nada, vaya, Chilenquil, tú bien chill y el hambre ya lo sabe. Bien, bien Kill. 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Tengo más mensajitos por acá y vámonos ahora sí a un pequeño corte. Nada más que sabe qué, encontré aquí el audio de Estela Reynolds. ¿Se acuerda del personaje que le acabo de mencionar? Que es bien dramática y por todo anda gritando que se parece a mí. Pues mire, déjeme ponérselo. Escuche nada más. Óyeme de rarito,
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0: Siempre se la pasa gritando. Pero bueno, a mí me da risa. Si usted también le da risa, dígame y le paso el link para que pueda ver esa serie en línea clandestinamente. Ahí vengo, no me tardo. Vamos a un corte. 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

0: Fernández.
1: Estuvo muy light esa de Pimpinela. Estuvo muy light. Vamos a leer mensajitos. Dice, échenle agua bendita al Mike. Sí debe estar poseído. Los poseídos son bien gritones. Ahí la llevas. Ay, déjenme.
2: En ese vado hay que pasar porque es lo de Arispe de la Maza. No hay de otra.
1: Hay que pasar por ahí. Dice por acá el Paco. Oye, ¿y de ir al vado quiénes iríamos? Ya todos quieren ir al vado. Dice por acá. ¿Quieren que se les aparezca la mujer a las 12 de la mañana? No, tan locos, qué necesidad. Buenos días, yo quiero ver la serie, pásame el link clandestino. Ahí te va. Nada más que les voy a decir una cosa, esa serie es la continuación de otra serie. De la primera serie son 5 temporadas y de la segunda ya van 13 temporadas. Son muchos capítulos. Si usted quiere empezar a verla y entenderle el concepto de la serie, empiece a ver la anterior. Se llama Aquí no hay quien viva. Es una... está viejita, 2002 más o menos, pero buenísimas series, ¿eh? Si les gusta ese tipo de comedia, recomendadísima. Mike, el chisme del fantasma debe ser en audio, porque si no duraría 1 o 2 minutos. No entendí, Padre Santo, ¿a qué te refieres? Dice, ahí te va el te la comes sin pretexto. ¡Ay, qué grosera! Mañana te lo leo, ¿sí? Para poder hacer la sección. Yo vivo en una casa del centro, Mike, desde hace 25 años, y decían que en esa casa se aparecía una señora. Al principio nos asustábamos, pero aún así decidimos irnos a vivir ahí. Por las noches, pues sí escuchamos algunos ruidos que se movían las sillas o la mesa o trastes, etcétera. Pues total que, pues yo a veces llegaba bien borracho, a veces. En una de esas que llegué bien borrachote, ya estaba acostado y escuché ruidos, se bajé y yo creo que le espanté lo borrachote que andaba. No, hombre, mijo, se me hace que era el alcohol el que te estaba haciendo una broma. Porque ya no volvimos a escuchar ruidos, pues ¿qué le querías hacer? Dice, no, hombre, Miguel, cumpleaños y me quedé sin tu DC. Tu besote bien tronado. ¿Cuándo cumpliste años, Madre Santa? ¿Cuándo? ¿Y qué hay que hacer para que me levanten el castigo? Dice por acá Dianita. Es que estamos enojadas con Dianita, Paco y yo. Dile, Paco. Dice, en todos los hinches lados hay niñas que se aparecen en pelota. ¿Qué? Ah, o pelotas o canicas. Ay, yo dije, ¿qué? Estoy segura de que cuando presentan el plano de la construcción preguntan, ¿en dónde los van a querer? En todas las escuelas hay niñas y pelotas. Pues sí, en todas las escuelas fue un panteón antes, o un convento. Bueno, avisas igual para checar. Ay, ay, ay, es otra cosa, perdón, es cosa privada.
3: ¡Miren! ¿Qué? Creo que la compañera se equivocó. Una cosa es el vado que está en los puentes de Emilio Arispe de la Maza, y el vado que tenebroso, donde se sube la señora, es el que está más hasta arriba de la colonia Lomas de Lourdes.
1: Ay, oigan.
3: Y sí, ya ha pasado por ahí, y también por otra calle de Lomas de Lourdes hay una casa en forma de círculo, está abandonada también, hay que ir a visitar esa casa.
1: ¡No! ¿Para qué? ¿Qué necesidad? Oigan, yo sí he pasado por el vado ese de Arispe de la Maza. ¡Ay! Se siente así el... Bien padre, porque ahí sí paso. Ay, luego así, se los juro, pero hasta le doy más recio para que se sienta más chido. Me siento como en una montaña rusa en ese vado, se siente bien bonito. Mensajito de audio.
4: Oye, Mike, que el vado no es el
1: Cártel
4: del Santa.
1: Ese es babo, Sonso. Vamos con lo que sigue. Todavía no te olvides. Ay, no, esa está bien bonita. Esa no. Llórale conmigo.

0: señor, señora, ¿qué le digo? ¿Quiere que le meta un susto? ¿Quiere que le saque los demonios? Ya no quiero decir nada porque si no después las cosas se van a malinterpretar. Mejor vamos a echarnos un mañanero. Ya sabe qué es lo que tiene que hacer. Opción número uno, opción número dos. 844-294-3009. Opción número uno.
1: ¡Ay, esa no! ¡Ay, antología de Shakira contra... también de Shakira, inevitable! Empezamos a votar. ¿Cuál quiere escuchar? ¿Con cuál se quiere cortar las venas? ¿Antología o inevitable? Uno, dos, dos, uno. ¡Ay, falta un voto! ¡Falta un voto! ¡Falta un voto! ¡Falta un voto! ¡Ahí está! ¡Uno! 36-56, voto decisivo. Vámonos con antología.
2: ¡Para Marte!
0: Un pedacito, si luego no alcanzamos todo, ¿eh?

0: Y nos tenemos que ir, oiga, le agradezco mucho por haberme acompañado el día de hoy. Cuídense mucho, nos vemos mañana jueves de Capirotada en punto de las 6 de la mañana de su morning show favorito, No Me Quiero Levantar. Y vámonos con esta última canción, las gotitas del mañanero. Mándeme audio, cortito, así, chiquito. Vámonos con esto, porque sí está, pero bien intensa. Ay, no, más migajera que eso.
1: ¿Qué onda, Mike? Buenos días. Oye, ¿sí vas a estar en la tarde?
0: Sí.
2: La uno, gordo, la uno.
0: No, en audio no se vale. El mundo da vueltas dentro de mi cabeza.
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0: ¿Sabe qué dirás, Padre Santa? ¿Sabe qué dirás?

0: a creer. ¡Ay, no! ¡Sí le creo! ¡Sí le creo, harto! ¡Ay, la silla!
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0: Me dicen por acá, ya cállate, Miguel. Ay, qué personas tan feas.
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5: Saluditos a toda la banda, que tengan buen día.
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0: ¡Se acabó!
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1: Para esta mitad de semana, los instrumentos de la nave marcan el siguiente pronóstico. En Saltillo se espera una temperatura mínima de 14, máxima de 23 grados, parcialmente nublado. Para Ramos Arizpe se espera un cielo mayormente soleado con una temperatura mínima de 14 y una máxima de 24. Arteaga despejado con sol con una temperatura mínima de 12 y una máxima de 23 grados. Aquí concluye el reporte del clima. Para la tripulación de ADN, informó Lili Poblano.
0: 9:02. 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

Hola, hola gente, muy pero muy buenos días, bienvenidos a Miércoles Country aquí en Hit and Rewind, la alfombra roja de los éxitos eternos. Yo soy Andy Aguillón y como cada mañana para mí es un gustazo estar con ustedes aquí en este espacio que es la radio diferente. Hoy es miércoles de sacar las botas y sombreros, sobre todo esta semana y la próxima, porque pues se viene ventazo en nuestra ciudad, ¿verdad? Entonces tenemos que empezar a calentar los motores a todo lo que da. Y vamos a arrancar con una canción que es un poquito más apegada al country rock. Es de Jelly Roll, este artista que hace que un par de años justamente ganó a mejor artista country con su álbum, que aparte tiene una historia él pues muy personal, muy de superación, que atrapó a muchísima gente y la verdad es que tiene un vozarrón impresionante. Esta canción es movidona, está fuertecito lo que trata. Jelly Roll también forma parte del soundtrack de Tornados, la película, y por ahí también se hizo más conocido. Así que vamos a escuchar por acá esta canción que se titula I Need a Favor. Y ya te lo sabes, 844-294-3009 para que me empieces a pedir tus canciones country por aquí el día de hoy. Repito nuevamente el número 844-294-3009.

Y así arrancamos oficialmente nuestro miércoles country con Need a Favor de Jelly Roll. Qué manera de empezar, porque esta canción no es el típico country de me fui al rancho, me subí a la camioneta y todo está perfecto, sino que Jelly Roll se va por un lado pues más crudo, más oscuro. Habla de la culpa, de arrepentimiento, de adicciones, de fe y esa necesidad de pedir ayuda cuando sabes pues que ya no puedes con todo tú solito, que yo creo que muchas veces nos hacemos los duros, no me van a dejar mentir, decimos sí podemos, no necesito de nadie, y la verdad es que no siempre es así. De hecho, la canción me parece muy humana porque reconoce que a veces queremos acercarnos, pues no sé, a Dios, a lo que creamos, y pedir una segunda oportunidad justo cuando estamos pasando nuestro peor momento. Y eso pues me gusta mucho del country y del country actual, que puede tener botas, guitarras, una buena historia de bar, pero también puede hablar de cosas bastante reales con las que muchos se pueden identificar. Así que pues hoy vamos a viajar por todas esas caras del género country tradicional, country rock más moderno, y también ese country que se mezcla con el regional y que forma parte de nuestras playlists siempre cada miércoles aquí en Hit and Rewind. Y nos vamos ahora con un clásico donde pues cantan varios. Es de Tracy Lawrence, pero en esta colabora también Tim McGraw y demás. Así que vamos a escucharla por acá. Se titula Find Out Who Your Friends Are.

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0: Aquí andamos después de haber escuchado Brunette de Tucker Whitmore, quien dicen que ahora anda saliendo con Della Langley. Este es un country más coqueto, más relajado. Esta canción básicamente es una oda a esa chica morena que te trae completamente distraído, pero porque ya viste en el pasado algo con puras rubias y dices, ¿sabes qué? Ya no. Entonces Tucker aquí juega con esa fascinación por las mujeres, pero pues ahora sí que dice, quiero algo diferente a lo que estoy acostumbrado, a salir un poquito de ese tipo que uno tiene, ¿no? Del patroncito, para ver si le va mejor. Y además tiene ese sonido country pues más moderno, que entran pues sí con guitarras tradicionales, una producción más actual, más movidona. Y Tucker Whitmore pues es de esos artistas que están ayudando a llevar el country a una nueva generación que tiene pues una audiencia enorme. Creo que cada vez va creciendo muchísimo más este género musical dentro de pues de la sociedad. La verdad es que se está poniendo muchísimo de moda, así que pues es bueno saber que hay buenos exponentes allá afuera que van a llegar mucho más lejos de lo que ya lo están haciendo. Y pues empezamos con Jelly Roll hablando de problemas de la vida, y después Tucker, pues sí, pero hablemos también de mujeres, ¿no? Así que el country tiene de todo, desamor, whisky, camionetas, amor y demás, así que vamos a seguir aquí con buena música. Pero antes, por acá tengo un audio.
1: Hola, buenos días, Andy.
0: Muy buenos días.
1: Bien, este ombliguito de semana aquí escuchándote.
0: Muchas gracias.
1: O sea, todos los días te escucho, pero no te mando mensaje ni nada.
0: Saluditos, gracias por estar por acá. Qué padre que ahí sí te animaste a escribir. Entonces, pues, qué bonito miércoles. Vamos a arrancar otra vez con música. Nos vamos con esto que es We Ride. Es una canción que a lo mejor empieza un poquito tranquilita, pero después se suelta un poquito más. Esta canción es muy buena también, la descubrí recientemente. Ya saben que me gusta poner aquí tanto clásicos, pero también aquellas que voy descubriendo ahí yo en Spotify, en otros lugares, porque luego me pasa también que voy a diferentes tiendas, restaurantes, y empiezan a sonar canciones de country, porque les digo que cada vez va creciendo más este género, que yo no conocía, y es como que a ver, Shazam, reconócela y la guardo, ¿verdad? Esta canción es Brian Martin, así que vamos a escucharla por acá en Hit and Rewind, la alfombra roja de los éxitos eternos.

Aquí seguimos después de We Ride de Brian Martin. Uy, esta canción es más de contra de carreteras, botas, lealtad, todo lo que da la canción. Pues tiene un espíritu, habla un poquito de eso. De pase lo que pase, seguimos adelante juntos. Con una vibe muy de comunidad, de amigos y de partnership, ¿no? Todo lo que da de familia. Como dijo Toretto, ¿verdad? Lo más importante es la familia. ¿Cómo era la frase? Tengo muchos años sin ver Rápidos y Furiosos, pero qué buenas películas son. Por lo menos las primeras 5. Bueno, las primeras 7. Diré, 6, 7, por ahí. Pero pues sí, más o menos esta canción habla de estar dispuesto a acompañar a los tuyos, aunque el camino se ponga difícil, se ponga complicado. Es ese country que no necesita demasiados adornos, guitarra, voz rasposa y una historia que se siente muy de carretera. Incluso está un poquito acústica al inicio, como les decía, ya poco a poco avanza la canción y explota cada vez más. Y ese We Ride resume bastante bien, pues la actitud de si tú vas, yo voy. Si tú saltas, yo salto, como dicen en Titanic. Y si el camino se pone difícil, pues nos vamos juntos, así de simple. Después de Jelly Roll, Sugar Whitmore y ahora Brian Martin, ya agarramos carretera. Así que vamos a ver qué sigue sonando en este viaje musical a través del country. Nos vamos con una canción de Carrie Underwood, porque también tiene que sonar el country hecho por mujeres, claro que sí. Y esta canción se titula Good Girl.

Yeah, regresamos después de Good Girl de Carrie Underwood. Aquí nos pusimos un poquito más peligrosos, nos sacamos el colmillo. Esta canción es básicamente una advertencia amorosa. Carrie le está diciendo a otra chica que tenga cuidado con ese hombre que parece encantador, perfecto, que probablemente pues no tiene las mejores intenciones, ¿no? Que le va a hacer sufrir. Es el clásico amiga, date cuenta, pero con guitarras country y muchísima actitud. Dice, tú eres una niña buena y él te va a corromper, te va a lastimar, te va a dañar, te vas a perder, ¿no? Es una canción del 2012 más o menos, donde Carrie demuestra perfectamente que se puede hacer esa mezcla del country con el rock que es tan característico de ella, ¿no? Y empieza con una energía tremenda y así la continúa, y además el mensaje contundente, clarísimo, no confundas a un hombre guapo con un hombre bueno, es lo que cuenta ella a través de esta canción. Y bueno, dicho eso, nos vamos ahora con algo más diferente. Esto es de Morgan Wallen, se titula Stand Out. Después de esto nos vamos a una pequeña pausa y regresamos con más música, así que no me le cambies, si ya te la sabes, 844-294-3009. Por acá tengo una petición. Me dicen, Old Town Road, porfa, buenos días. Claro que sí, con mucho gusto. Entonces, con esa canción vamos a regresar de nuestra pausa. No me le cambies.

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Acaba de sonar por acá Old Town Road de Lil Nas con Billy Ray Cyrus, el papá de Miley Cyrus, un poco fundado, pero pues nos ha regalado grandes canciones country, pues simplemente la rayita, ¿verdad? De Don't Break My Heart, My Achy Breaking Heart. Así que, pues, ¿qué podemos decir? ¿No? Y aquí ya cruzamos oficialmente la frontera entre el country, hip hop y cultura pop. Esta canción, pues, fue todo un fenómeno, ¿no? Por allá del 2019, antes de pandemia, si no bien me equivoco. Y pues esa canción sí toma elementos country, ¿verdad? Muy característicos, banjo, botas. Te sientes completamente en el viejo oeste cada vez que suena, pero los mezcla con el trap, ¿no? Y cuando Billy Ray Cyrus se subió, pues también al remix, dijo, pues sí, yo también me voy a subir al caballo, pero aparte me voy a aventar algo a lo que no estoy tan acostumbrado. Salió un poquito de su zona de confort y nos regaló pues esta gran pieza musical que escuchamos por acá, que terminó siendo mucho más que un hit, ¿no? Se convirtió en todo un fenómeno del internet, memes, TikToks, bailes y demás. No se quedó en nuestras cabezas, tanto que en pleno 2026 está aquí sonando en la radio. Así que gracias por pedírmela, ya te la sabes. 844-294-3009. Nos vamos ahora con algo más clásico. Esto es de Randy Travis y se titula On the Other Hand. A ver, por acá me dicen: hola, hola, chica presa de la radio. Buen día, ponte una del Chris Stapleton con Snoop Dogg, a ver si se puede. ¿Qué? Eso existe, me sé, la de Snoop Dogg con la MS, pero con Chris Stapleton me suena a mentira, pero a ver, déjale investigo, a ver, Wallace. Ayuda, ayuda. Vámonos con este Randy Travis y enseguida regresamos.

Acabamos de escuchar On the Other Hand de Randy Travis. Nos fuimos directo a algo más clásico del country, de ese que no necesita pues mucha producción para contarte una historia que pega, ¿no? Que se siente. Esta canción es puro dilema amoroso a todo lo que da. Randy está entre lo que tiene y lo que podría tener, literalmente dice: en una mano tengo lo que es quedarme en una relación conocida y en la otra es dejarme llevar por alguien o algo más. Literalmente On the Other Hand es eterno. Sé que debería ser lo correcto, pero también está esta otra opción. Es una canción de los 80s y uno de los grandes éxitos que ayudaron a este cantante pues a convertirse en una gran figura súper importante, ¿no? Del country. Y qué manera de contar un drama, ¿eh? Nada de indirectas por Instagram. Aquí era algo más personal, más directo a todo lo que da, pero con guitarra, botas y sombrero. Y pues sí, un clásico, ¿no? El country clásico tenía esa especialidad de convertir una mala decisión amorosa en una canción que todos terminamos cantando sí o sí, y pues tenía que sonar aquí en la radio diferente. Pero ahora nos vamos con algo también más moderno, algo de un cantante que me gusta mucho, que yo les comentaba hace unos mesecitos, que me sorprendió verlo por ahí en una serie de Disney Plus, y es Kane Brown. Así que vamos a escuchar esta canción que se llama Heaven por acá, y ya te la sabes, 844-294-3009.

Esto fue Heaven de Kane Brown, una de mis canciones country favoritas, country moderno, por así decirlo. Es uno de esos momentos que son puro amor bonito. La canción habla de encontrar a esa persona que hace que sientas que no necesitas estar en ningún otro lugar. Dice un poquito ahí la letra. Todo el mundo dice que el cielo es el lugar especial, el lugar más esperado, pero la verdad es que estando aquí contigo yo no creo que exista algo mejor, ¿no? Ya se siente como estar en el cielo. Es una declaración de amor bastante sencilla y por eso funciona, ¿no? Es decir, prácticamente contigo estoy exactamente donde quiero estar. Y ahora vamos a cambiar un poquito la perspectiva, porque si Kane Brown nos puso en ese estilo, pues acá, ahora vamos con Megan Mulroney, que lo complementa un poquito, lo complementa, pero desde una perspectiva de decir, órale, esto no me lo esperaba y quererlo platicar a alguien, ¿no? Que es Tennessee Orange, así que vamos a escucharla por acá. Y después de una pausa regresamos, pues vamos a volver con eso de Chris Stapleton y Snoop Dogg. Ya lo encontré, me llama la atención, así que lo descubriremos por acá. La canción va a ser la de Tennessee Whiskey, pero en esta nueva versión que el internet ha logrado tantas cosas. Así que vámonos ahora con música.

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1: Para esta mitad de semana, los instrumentos de la nave marcan el siguiente pronóstico. En Saltillo se espera una temperatura mínima de 14, máxima de 23 grados, parcialmente nublado. Para Ramos Arizpe se espera un cielo mayormente soleado con una temperatura mínima de 14 y una máxima de 24. Arteaga despejado con sol con una temperatura mínima de 12 y una máxima de 23 grados. Aquí concluye el reporte del clima. Para la tripulación de ADN, informó Lili Poblano.
0: 9:59.
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Qué ocurrentes son ustedes a veces, ¿eh? Esta canción, Chris Stapleton con Snoop Dogg y demasiada inteligencia artificial. Obviamente dije, a ver, sé que sí se le aventaría a Snoop Dogg. Definitivamente el hacer algo de ese estilo, ya colaboró con Victim Rose, ya colaboró con la MS. No me podría sorprender más, pero si esta canción fuera real, yo definitivamente la escucharía. No era específicamente lo que esperaba, digo, esperaba algo más, la versión original de Tennessee Whiskey, sí, con inteligencia artificial, metiéndole en ciertos momentos Snoop Dogg o simplemente cambiando ciertas partes en el rap, pero esta es una canción completamente diferente a lo que pues suena generalmente. Está interesante, no está mala, entonces, pues petición oficial para que la hagan realidad acá estos dos super cantantes. Como siempre digo, Snoop Dogg me parece un personajazo, estaba metido en todos santos lados, de repente lo vimos a los Juegos Olímpicos, luego cantó también un Super Bowl, les digo, tengo una esfera de Navidad con su cara, o sea, está bien random en Snoop Dogg, me cae muy bien definitivamente, y pues es Chris Stapleton, es de mis favoritos de country, tiene un vozarrón impresionante y muy buenas canciones, y para equilibrar esto, que nos vinimos ahora sí que muy para acá en cuanto a la modernidad, vámonos ahora con un clásico que estoy segura que más de uno de ustedes conoce, esto es Rhinestone Cowboy, así que vamos a escucharlo por acá en la radio diferente, ya te la sabes, 844-294-3009.

Rhinestone Cowboy, un clásico de Glen Calvin. Nos acabamos de ir en directo a uno de los grandes hits del country. Esta canción es de los 70s y habla de un hombre que persigue el sueño de convertirse en una gran estrella, pero que en el camino también conoce lo que es el rechazo, porque es parte de, ¿verdad?, la soledad, las dificultades de intentar abrirse de camino en el mundo del espectáculo. Y ese Rhinestone Cowboy es justamente la imagen de alguien que sigue adelante brillando, aunque el camino no ha sido fácil, ¿verdad?, a todo lo que da. Y es algo muy bonito, detrás de toda esa imagen de botas, luces y glamour, hay una persona que está trabajando para conseguir su sueño, que yo creo es algo que vale muchísimo. Digo, también conlleva mucha disciplina, pasión, esfuerzo, pero también eso de la perseverancia, ¿verdad?, de la resiliencia, de no rendirse, de seguir ahí adelante, aunque sí el camino se ponga difícil. Como siempre digo, y como dicen en la película de La familia del futuro, camina hacia el futuro. Así que vámonos ahora con algo más del futuro, precisamente algo más moderno. Esta canción es de Chase Matthews con, ay, se me olvidó el nombre de la chica, pero la canción se titula Oh My Ex, así que vamos a escucharla por acá en la radio diferente.

Escuchamos por acá Oh My Exes de Lauren Alaina y Chase Matthews. Creo que acabamos de llegar oficialmente al territorio, uno de los territorios favoritos del country, ¿no? Que es los exes. La canción juega con esa idea de tener un historial amoroso bastante largo y decir, pues, ¿sabes qué? Sí soy dramática y a lo mejor puedes pensar lo que quieras de mí, pero no eres el único, todos los demás también me detestan, me odian, ¿no? Así que, pues sí, es una canción muy, muy interesante, muy creativa también, y si sabe hacer algo. Precisamente el country es eso, ¿no? Agarrar una mala decisión sentimental, ponerle una guitarra, melodía y convertirla en todo un hit. Además, esta mezcla de Lauren y Chase Matthews, pues ahora sí que le da algo más fresco a este concepto tan clásico del género, ¿no? Vámonos ahora con algo de Jana Kramer, esta cantante que además incursionó después en el mundo de la actuación. La pudimos ver en varias películas, series y demás. Y esta canción me gusta mucho porque habla un poquito de esos amores del pasado. Como decía, ahorita ya entramos un poquito en ese territorio, donde dices, a lo mejor ahí me tocó su parte tierna, dulce, ser el primer amor, pero a ti te va a tocar, ¿no? Todo lo demás, lo que es la boda, la graduación y demás, porque bien dicen, la novia del estudiante no es esposa del profesionista, y prácticamente es ese dicho hecho canción. Por acá me dicen, ¿podrías poner 2000 Roses? Buenos días, buenísima rola de country. Claro que sí, con muchísimo gusto. Ahorita regresamos de una pausa con esa canción, así que no se me despeguen.

0: algunos mensajes de nuestros vecinos en órbita y enseguida regresamos a Hit and Rewind.
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0: Aquí esta canción que me habían pedido, 2000 Roses de Shenandoah, justamente, y nos quedamos con uno de esos clásicos del country noventero que básicamente dice: déjame intentar arreglar esto que hice con flores y un poquito de romanticismo, que de vez en cuando funciona, pero no siempre se sabe. La canción habla de un hombre que quiere recuperar el amor de la persona que ama y está dispuesto a hacer ese gran gesto romántico de película para demostrarle lo que siente. Y el título es bastante literal: 2 docenas de rosas para intentar convencerla de que todavía hay algo que salvar ahí. Qué diferente era el romance en esas canciones, porque hoy sería: te mandé flores por la aplicación, ya viste el mensaje antes de llegar con las 24 rosas, ¿no? Muy probablemente. Pero después de tantos sexys, corazones rotos y demás, ahora vamos aquí a escuchar, bueno, escuchamos por acá alguien, una canción donde alguien decidió arreglar las cosas, ¿no? Por acá tengo un audio.
1: Buenos días, Andy, Titi Boy.
0: Buenos días.
1: Este miércoles de botas, sombreros, litros de cerveza y karaoke.
0: Efectivamente.
1: Claro que sí, puedes ponerte algo de...
0: Ay, miércoles de karaoke,
1: Lauren,
0: ¿sí, cierto?
1: Aleina.
0: Okay.
1: Georgia Pitches, porfas. Y saludito, raza, a darle.
0: Saluditos, claro que sí, con mucho gusto. Nos vamos con esta canción aquí a continuación en la radio diferente.

seguimos aquí después de haber escuchado Georgia Peaches de Lauren Alaina. Nos fuimos con algo más country, sureño, con esa vibra de verano, por el pequeño camioneta, cero ganas de complicarse la vida y con un ritmo muy movido, una canción que pues prácticamente es una celebración de las chicas de Georgia y ese estilo de vida que llevan, segura de sí misma, divertida y muchísimo orgullo por sus raíces, por cómo son y pues que divierten, se divierten a todo lo que da y disfrutan todo lo que hacen. Lauren Alaina canta con una energía muy juguetona en esta canción y no se toma las cosas demasiado en serio, sino que dan ganas de cantar esta canción con las ventanas abajo, se disfruta completamente. Y pues vamos a continuar aquí con buena música. Vámonos ahora con algo de Alex Mather que se titula Sometimes I'm Wrong. Esta canción la escuché, ¿qué fue? Hace unos cuantos meses y me gustó muchísimo y desde entonces no deja de sonar en mi playlist, sale ahí repetitivamente, así que vamos a escuchar esta canción por acá.

Sometimes I'm Wrong, de Alex Mather. Nos quedamos con ese country más íntimo, de esos que te hacen pensar en todas esas veces que uno cree tener la razón y después la vida dice, pues no. Esta canción justamente gira alrededor de esa idea, reconocer que no siempre tenemos las respuestas, pero más que nada en cuanto se trata de relaciones, decisiones del corazón. Seamos honestos, a veces decir, me equivoco, es bueno, y de las frases más difíciles de pronunciar, de decir, sobre todo cuando estamos discutiendo con alguien. Pero ahora nos vamos a meter en un terreno todavía más sentimental, porque la siguiente canción tiene uno de sus títulos que ya cuentan prácticamente toda la historia. ¿Por qué me dicen por acá? Buen día, Andy. ¿Podrías agregar la de Almost Forever con Blake Forest y Bill Rivers, por favor? Es un ritmo que me está llamando la atención. La canción se llama Almost Lovers, precisamente. Y pues sí, es que hay relaciones que nunca llegaron a ser oficialmente una relación como tal, pero tampoco fueron simplemente nada. El territorio de los casi nada, por así decirlo. Así que vamos a escuchar esta canción por acá y enseguida regresamos con algo de Brett Young, que es este artista que me entusiasma, que ya estoy súper emocionada por ver en vivo y en directo en el Festival de Rodeo Saltillo 2026. Así que vámonos con esta canción, pausa y volvemos con algo de Brett Young. No, chance si alcanzamos otra rolita antes, pero bueno, vámonos con música.

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1: 10 horas, 41 minutos.
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Yeah, después de Mercy Dance With You de Brett Young, nos quedamos en ese lado country que no necesita pues mucha producción para ponerse romántico. Bueno, primero Mercy habla de una relación que está llegando a su límite y de ese momento en el que sabes que deberías dejar ir, pero todavía estás pidiendo un poquito de compasión, o ¿no? De que no me quieres, dímelo, pero aquí no me tengas esperando y no me rompas el corazón tan feo. Y después algo más bonito, más romántico, Dance With You, cambia completamente la energía. Aquí ya estamos hablando de disfrutar de esa persona, de querer compartir un momento sencillo y especial. Y pues Brett Young prácticamente nos llevó de por favor no me rompas el corazón, bueno, pero antes bailamos, ¿no? Y es que el country pues habla de ese tipo de situaciones muy seguido, me gustan muchísimo estas canciones. Aparte, como yo decía, Brett Young lo vamos a poder ver en vivo, por fin aquí en Saltillo, va a estar en el Festival del Rodeo, ya tengo mis boletos, yo estoy muy emocionada, muy contenta, muy feliz, ya quiero, es de mis cantantes favoritos de country, de toda la santa vida. Entonces, si tú no escuchas mucho country, pero quieres ir a este evento, te recomiendo que vayas el domingo a disfrutar de este gran concierto, porque no siempre se tiene esa oportunidad de ver un artista de calibre internacional, así como él, aquí en nuestra ciudad. Entonces, de verdad, vale mucho la pena, tiene muy buenas canciones. Aquí entre nos, la verdad es que está guapísimo, muy, muy, muy, pero muy guapo. Entonces, también se van a dar un tacazo de ojo, ¿eh? De mí se acuerdan, vayan a verlo y luego me dicen aquí en 2 semanitas si sí o no, porque es que es otra cosa, ¿eh? Definitivamente, así se los dejo. Me dicen por acá, hola Andy, que tengas lindo día, excelente programa, miércoles country, miércoles de sombrero, a ver, pero como que andan muy románticos, ¿por qué será tan enamorados? Yo creo, ¿verdad? ¿Será? Muy bien, pues aquí andamos. Saludos, Andy Villa. Saluditos, Villa. Un abrazo. Por acá tengo un mensajito. Me dicen saludos, chica linda de la radio. Saluditos. Dice, a ver. Hola, Andy Villa. Duré mucho tiempo sin escuchar, pero aquí andamos de vuelta. Apenas ayer prendí radio nuevo y me di cuenta de algo. ¿Dónde está Nat? ¿Qué pasó con el acorde? Saluditos. Sí, te tardaste un poquito, pero se vienen sorpresas. Se vienen cositas. Es lo único que diremos por acá. Aquí me dicen, los vecinos tardamos en encontrar una canción que combine con el tema de hoy, pero creemos que esta te va a gustar. The Red Ground, de álbum más reciente de Brandon Flowers. Híjole, sí supe que iba a sacar ahí canciones country, entonces creo que queda perfectísimo. No la he escuchado, así que vamos a descubrir por acá la canción juntos. Y me encanta el Kermit con sombrero, ¿eh? Saluditos a los vecinos, un abrazo. Vamos a ver qué tal con esta canción que vamos a escuchar aquí a continuación, así que no me le cambies. We can still be friends. Les digo, yo traigo a Brett Young a todo lo que da.

No, híjole, qué buenísima canción, se la rifó, ahora sí que el Brandon Flowers, también los vecinos por pedirme este rolón. No lo conocía, primera impresión definitivamente aquí en vivo y en directo a través de la radio diferente. Otra cosa, el otro día pues yo platicaba un poquito al respecto de él, que me parece un gran cantante, un gran artista, que no por nada lo traen a cada rato aquí a Pal Norte, que vale la pena escuchar, pero híjole, me sorprendió muchísimo. Además tiene un rango vocal muy impresionante, pero eso que empieza con mariachi y luego se va más a lo western, me encantó, me fascinó, dice el disco. Está bueno todo, pero esta me pareció la mejor. Muy western con muy poco de Mexican feeling. Sí, me encantó a todo lo que da. Gran canción, la voy a agregar a mi playlist, a la de ya, al rato la voy a estar presumiendo, la voy a andar mandando a mucha gente, porque sí me gustó mucho. Tengo un grupo de amigos que siempre cantamos las canciones de The Killers y, o sea, por eso les decía también, cantamos las canciones y siempre son las típicas tres, ¿no? Porque luego las otras notas no las llegamos, digo, tiene un nivel vocal muy padre también Brandon Flowers, entonces una más a la lista. Muchas gracias por ponerme esta canción acá, porque la verdad me encantó a todo lo que da. Vámonos ahora con una canción que se llama Till You Can de Cody Johnson, antes de despedirnos, y regreso rapidísimo para decirles bye bye.

Con esta preciosísima canción cerramos nuestro miércoles contigo el día de hoy. Una gran canción para despedirnos porque el mensaje es muy sencillo pero muy poderoso. Haz las cosas mientras puedas. Dile a esa persona que la quieres, visita a tu familia, haz esa llamada, ese viaje, porque uno nunca sabe cuándo ya no va a tener la oportunidad, y creo que eso resume bastante bien el mood de hoy. Tuvimos corazones rotos, exes, crushes, carretera, rosas, baile, muchísimo country, pero al final, entre tanta historia, siempre hay una que nos recuerda que hay que vivir un poquito más y posponer un poquitito menos, ¿no? Así que, pues bueno, así las cosas. Yo soy Andy Guillón y esto fue Hit and Rewind, la alfombra roja de los éxitos eternos. Por acá me dice, hola Andy, buenos días, ando festejando mi cumpleaños, ¿podrías regalarme algo? Los New Kids on the Block, porfa. Claro que sí, con muchísimo gusto. Por eso lo dejé aquí al final. ¿Cuál vamos a poner de The New Kids on the Block? Me encantan, los adoro con toda mi alma. Y pues te deseo todo lo mejor el día de hoy en tu cumpleaños. Que sea un día lleno de mucha felicidad, de mucha, mucha alegría. Y pues ahora sí que sean muchas bendiciones, mucho amor y demás. Vámonos con esta canción que es You Got It, The Right Stuff. Con esto me despido, gracias por escucharme aquí en esta bonita mañana, este miércoles. Nos escuchamos por acá mañana jueves, en Jueves de Rewind, así que prepárense para desempolvar esas canciones que probablemente escuchabas y que pues dices, órale, siempre me desempolvan recuerdos, ¿no? Así que no me le cambies. Bye, bye, besitos.

0: ¡Uy! La nave tiene que llegar a su siguiente destino. Pero nos escuchamos aquí el día de mañana. ¡Bye, bye!
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1: Para esta mitad de semana, los instrumentos de la nave marcan el siguiente pronóstico. En Saltillo se espera una temperatura mínima de 14, máxima de 23 grados, parcialmente nublado. Para Ramos Arizpe se espera un cielo mayormente soleado con una temperatura mínima de 14 y una máxima de 24. Arteaga despejado con sol con una temperatura mínima de 12 y una máxima de 23 grados. Aquí concluye el reporte del clima. Para la tripulación de ADN, informó Lili Poblano.
0: 11 horas. 4 minutos.
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Ya estamos comenzando, dirían por ahí. Apenas comenzando, precioso. Este es tu programa Conecta ADN. Son las 11 con 16, 19 grados. Y te doy la bienvenida a Conecta ADN con una servidora, Chio Rosales, aquí en ADN 92.1. Si estás apenas sintonizando, si estás apenas conociéndonos, créeme que no es una casualidad. Es una señal para que comiences esta vida llena de conexión, llena de espacio, llena de profundidad en todo lo que hacemos e intensidad. Así que por favor quédate porque yo sé que te va a gustar. Dice por acá, ¡ay! Hola bebé, es mi cumpleaños y ando insoportable.

hacer. Estamos celebrando la chiquilla. ¿Cuántos cumples, mi amora? ¿Cuántos cumples? ¿Cuántos cumples, insoportable? Insoportable. Niña insoportable, ¿cuántos cumples? Te calculo unos 18. ¡Ay! ¡Ay, preciosísima! 45, jolines. 45 inviernos o 45 primaveras. 45 vueltas al sol, en friegas han dado en esta vida. Mira, pero qué chulada, más prieto. Déjame, les voy a vender la foto de la nena enseñando pierna y chichi. La chiquilla trae cuerpa, trae cara, trae cabello. ¿Qué más quieren? 45 años que... O sea, mira, a ver, manden transferencia porque aquí ya a los 45 y 40, como una servidora que ya mero va a los 40, ya no andamos pasando las cosas ya gratis, breve. Dice, y yo que no necesito cumplir años para andar insoportable. Eso es muy verdadero, viniendo de ti, muy honesto. Oigan... Preciosa, ella anda con todo. Yo necesito ir a tu cumpleaños ya. Dice, a ver la chiquilla. No, pues no sé cómo la trae. O sea, tú obsérvate a ti. Tú obsérvate. Dice, ¿qué te pasa, Rocío? Los 40 son los nuevos 19. Si no, pregúntale. No, de quien estás diciendo que le pregunte, esas son los 50, preciosa. No te confundas. Ya anda para los 70, diría yo. Oigan, pues bueno, después de esta breve introducción, celebrando la vida de la nena que anda insoportable, porque así dice ella anda hoy insoportable, dijo.

0: Pero que Dios te siga bendiciendo, preciosa. Que la vida y todo lo que anheles en tu corazón se quede contigo, se cumpla, se realice. Y que lo malo haya sido un aprendizaje. ¿Y qué tal? 45. Dime qué se siente para todos los que te están escuchando. Mándanos un audio. ¿Qué se siente estar cumpliendo 45 años? Bien fabulosa y bien fantástica. Mientras nos comenta, yo les tengo que hacer, obviamente, esta recomendación. 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Les tengo que decir algo. 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Las Intocables, nadie puede guardar el secreto. Vámonos a un corte, pero antes de irnos al corte, dice, un brindis a salud de esa adolescente de 540 meses. Oigan, hablando de cosas bien importantes, yo les tengo que decir que si tú quieres una cancioncita, quieres escuchar hoy el mood de miércoles, fíjate muy bien de qué es. Hoy vamos a hablar de lo que nos faltó ayer, porque quiero terminar el tema, pero también el mood de hoy, fíjate bien. Vas a pedir una cancioncita que ya tenga años, o sea, que digas mínimo de 5 a 10 años para atrás, pero que te siga gustando. Eso es lo que tú puedes pedir hoy aquí en el 8442-943009. ¿Quieres escuchar esa rolita que te va a llegar al corazón, a la mente, a la que te encanta esa canción? Bueno, pídela aquí, no lo dudes, para que yo te ponga aquí en el trillizo de canciones después del corte. Así que estás aquí en Conecta, 11:22, 19 grados. Vámonos al corte. Nuestro enlace aún no termina. Quédate en sintonía. Ya vuelve Conecta ADN con Chío Rosales.
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0: Ay, bebé, pues qué te digo, me siento jovial, me siento radiante. Creo es mi mejor momento. ¿Qué te puedo decir? Vengan otros 45 años. Los espero con los brazos abiertos. Bendecida me siento hoy por el Señor Dios, creador de todo el universo, los cielos y la tierra, de todo lo invisible y lo invisible. ¿O cómo era?
1: Ya estamos de regresito y pues sí, bebé, es que uno, la edad era un prejuicio. Ya en estos tiempos estar teniendo la dicha de cumplir años es un privilegio, y si lo tienes con salud, mucho más. Oigan, pues bueno, vamos a seguir el tema de ayer, yo me voy a ir rapidito. También tengo un anuncio para todos los que se ganaron, los boletos para lo del autódromo allá en Monterrey. Van a recogerlo a la 1:00 en el piso 6, aquí de la estación de radio. Piso 6 a partir de la 1:00, por favor. Si van a pedir el elevador, porque ya saben que ese se tiene que pedir, me mandan un mensaje por Instagram. Me mandan un mensaje por Instagram y yo les pido el elevador para que puedan subir. Oigan, mientras estábamos en corte me pidieron esta de Formas de Amor de Calo. Dice, todos los mayor de 40 estamos en nuestro prime. Claro que sí. Claro que sí. No, la neta sí lo siento así. Yo sé que todos, a lo mejor no muchos, ¿verdad? Todos van a decir, pues la juventud es la juventud, que también, ¿eh? O sea, yo creo que los que ya tenemos 40 en esta cultura, en esta época, tampoco añoramos tener 20, porque ya cometimos estupidez y media. Ay, no se crean, sí se crean. Ah, sí. Ya no queremos volver a esa etapa. Ya como que tenemos la edad exacta. La edad exacta donde ya aprendimos ciertas cosas. Seguimos teniendo nuestros errorcillos también. Seguimos aprendiendo. Pero ya no queremos volver a la juventud donde no teníamos conciencia y elegíamos a la pareja menos indicada y sufríamos por cosas que ahora nos vienen valiendo 13. Pero también estamos en una etapa en la que, bueno, la mayoría trabajamos, ya manejamos nuestra independencia, entre comillas, porque seguimos pagándole al SAT. Seguimos a la orden de un horario, pero está muy bien, ¿no lo crees? Dice, buen día, a mí siempre me ha gustado poner esta rola desde que salió Lose Yourself. A ver si se puede poner, gracias. La de Lose Yourself de Eminem, claro que sí te la voy a poner. Fíjate, está esa, me pidieron también una de Rockstar de Jumbo y yo iba a poner, es más, escuchen muy bien cuál canción iba a poner yo.
2: Si es cuestión de confesar.
1: Les digo por qué iba a poner a la Shakira. O sea, les voy a dar su chismesazo matutino. La Shakira acaba de entrar a juicio con Piqué por parte de esta situación de acuerdo de poder ver a las criaturas. Ya ves que ella se divorció del Piqué. La Shakira Mebarak del Niñito Jesús, fíjense, yo creía que ella había llevado un proceso de terapia y había salido y procesado todo y que su canción de Las Mujeres Ya No Lloran, Las Mujeres Facturan, era para demostrarse a ella misma ciertas cosas. No fue así. ¿Y por qué me di cuenta? Porque ella sigue queriendo complacer y trabajar la paternidad del Gerald Piqué. Fíjense lo que acaba de hacer. Fueron a un juicio que se llevó a cabo para poder organizar de nuevo los días de convivencia de sus hijos con el papá, Gerald Piqué. Recordemos que ella vive en Miami y Gerald Piqué vive allá en España. Gerald Piqué no viajaba, fíjense lo que hacía este güey, ay no. Él no viajaba tanto a Miami a ver a los hijos. Los hijos en vacaciones viajaban con él en vacaciones cortas, o sea, hablamos de una semana y así. Ellos iban a España a convivir con él. Entonces, Shakira lo que quería hacer era que ahí es donde me di cuenta que no ha sanado la relación con este hombre. Inclusive en las fotos puedes ver que el Gerard Piqué sale como el magnífico narcisista, bueno, para nada, y la Shakira derrumbada. Bueno, el punto es que ella quería que Gerard Piqué fuera el que viajara a Miami a ver a los hijos, porque es el adulto, y no mover los horarios y la situación emocional y estabilidad emocional de sus hijos y física para que ellos no viajen hasta las Europas a ver a su papá, obviamente, quien es el adulto. Gerard Piqué dijo que sí, pero que ella, Shakira, le pagara todos los viáticos, primera clase, avión privado, hotel de lujo en Miami para poder ir a ver a los hijos. No se ha dado la respuesta que ha dado Shakira, pero a como veo que va la situación de trauma que trae esta mujer, yo creo que sí le va a pagar todo, porque ella sigue pensando que tiene que hacer el trabajo para motivar al papá para que quiera ser papá. Y no ha sanado esa parte de decir, oye, ya estuvimos casados y yo hice tu parte, yo te traté de motivar para que amaras a los hijos, para que fueras un buen papá. Ahora que ya están separados, si ella hubiera sanado, hubiera dicho, mira, te respeto, Gerard Piqué.
3: Ay, sí, yo hablando con Gerard Piqué, güey, bien, bien trastornada.
1: Te respeto, Gerard Piqué, papá de mis criaturas, progenitor, pero si tú no puedes venir a verlos, pues no los veas. No es mi chamba. Mis hijos van a ver el esfuerzo, poco o mucho, que has hecho para cumplir tu lado paterno. Pero yo ya, como mamá, sanada, curada, pues yo ya no voy a andar haciendo tu trabajo ni tu chamba, precioso. Si tú estás allá en las Europas y tú quieres seguir allá y dices que no tienes dinero para poder venir, pues no vengas. Fíjense, algo que me dolió mucho de mi expareja es que una vez dijo que... yo me dolía mucho, pues, pensar que el sueño familiar se había terminado, mis hijos ya no iban a ver un matrimonio o una familia unida, porque en ese entonces esa era mi idea. Y entonces yo le digo, es que los hijos y el dolor de mis niños y separarme de ellos. Y dijo, no te preocupes, no van a ser los primeros ni los únicos. Eso me pegó a mí porque yo amo a mis hijos de una manera muy profunda. Y para mí proteger su corazón, su mente y su espíritu era principal. Cuando ya te sanas, te das cuenta que tu labor es esa, cuidar y proteger a tus hijos, pero desde donde te toca, no haciendo el trabajo de la otra persona. Sin embargo, te voy a decir otra cosa, tu mamá luchona que me estás escuchando, tu papá luchón que me estás escuchando, porque aquí es parejo, ¿eh? No crean que nomás los hombres, también las mujeres se desentienden de los hijos. No hay nada, fíjense, no hay nada que tú puedas hacer ni obligar a la otra persona que no quiere hacer, inclusive ser papá o ser mamá. Si no quiere, no quiere, déjalos. La vida, la factura, se les va a cobrar porque es algo que ellos deben de hacer para tener un ciclo armónico en su vida. Pero si no lo quieren hacer, es su problema, no el tuyo. Tú sigue con tu vida. Tú no tienes por qué pagar nada para que vengan a ver a tus hijos, ni rogarle al vato, ni rogarle a la mujer para que venga y sea una mamá y sea un papá. Ni, déjalos. Esa ya no es tu chamba. Ahora, te voy a decir un facto, porque ya sé que es doloroso, pero lo tienes que escuchar, preciosura. Cuando tú te casaste con esa mujer o con ese hombre, cuando tú decidiste hacer pareja y tener hijos, porque es una decisión, aunque haya sido una chiripa, decidiste. ¿Verdad? Al no ponerte el preservativo, lo decidiste. Al tú no tomar pastillas anticonceptivas o cuidarte, lo decidiste. Bueno, inconsciente o conscientemente, si tú ya decidiste ser mamá o papá, pero tú sabías que esa pareja no te amaba, ahí va un facto de psiquiatría, ni siquiera de psicología. Si la pareja que tú tienes no te amaba, y hablamos ahorita como caballeros o como mujeres que han tenido hijos, si no se amaban, el fruto de ustedes, que son los hijos que tuvieron, no se van a amar. Y esto se ve más en los hombres, pero pues también están las mujeres, claro que sí. Hay mujeres que, bueno, por ley se quedan con los hijos, pero los tratan de la patada, y es la verdad. ¿Qué dices? ¿Cómo es mamá esta señora? O sea, a puro golpe, chanclazo, grito y amargura trata a sus hijos. Pero bueno, también el lado paterno. El lado paterno es más de desaparecer y no estar presente. Siempre esa es la lógica del hombre, desaparecer y pues decir no es mi responsabilidad.
3: pero también es porque no había amor. Y es algo que no entiendes tú como mujer o como hombre. No ama a sus hijos y punto. ¿Qué puedes hacer? ¿Qué más das? ¿Qué más da? Si no quiere estar presente todos los días con sus hijos, ese es su modo de ser. No se lo vas a cambiar, no lo puedes obligar. Y aquí la Shakira quiere, casi creo, obligar al Piqué que venga. A mí me hubiera valiendo 13. Si no quieres venir, no vengas, precioso. Yo no te voy a andar pagando primer. Todavía quiere un avión privado de primera línea, hotel incluido de lujo para poder venir a sus venir a ver a sus hijos. Ah, pero no fue una morra que le gusta. Es la verdad. No se ataquen. Mira, dice por acá. Ay, no, empezaste bien brava la mañana. Es que también la Shakira me pone así. O sea, neta, Shakira, neta, ya ni siquiera, ya ni me está dando orgullo que las mujeres no lloran, las mujeres facturan. Creo que lo hizo, les voy a decir cuál es mi teoría de Shakira, que sí le funcionó porque está facturando, eso que ni qué, pero pues a eso se dedica. Tampoco es que haya hecho otra cosa que no, ¿verdad? A eso se dedica. Y ya no tuvo tiempo de ser ahí la esposa o la novia y pues se puso a chambear. Eso es lo que pasó, pero no sanó. Cuando tú sanas, te dejas de hacer las partes que no debes. Por ejemplo, si tú sanas como hija y eras de las que estaba viendo la mamá, que si se va con la otra hermana, que si le da más al hermano, que si trata mejor a mi hermano que a mí, que cuando tú sanas ya no te importa. Ya no te importa. Cuando tú sanas como pareja, ya no te importa la pareja en esos aspectos. Dices, me importa para compartir felicidad y cosas en común, pero ya hay cosas que ya dejo ir porque no me interesan. Ya si tú no quieres ser mi pareja, chido, me voy a encontrar a alguien que sí. Y así se va. ¿Sí me entienden? La Shakira no sanó. Es más, yo creo que ni fue al psiquiatra, ni al psicólogo. La sanó la música en cierta parte, pero lo hizo para demostrar todavía al Piqué y que el Piqué siguiera interesado en ella. Porque así somos. Cuando tenemos una ruptura, no sé si se han dado cuenta, hay una fase que todavía no se supera, amorosa, ¿eh? En esta ruptura amorosa, donde decimos, bueno, no me quiso, que vea lo que se perdió. Y por ejemplo, mujeres que estuvieron casadas o arrejuntadas y hombres que estuvieron casados o arrejuntados se arreglan más. Cuando pasan por los niños, ahí andamos haciendo la payasada. Pero cuando sanas, ya no te importa. Dices, es más, si no te veo en toda la vida, mejor, precioso. Ya las cosas van cambiando y la dinámica mental va cambiando. Ya mi paz es lo primero que busco, mi estabilidad emocional. Si tú quieres estar, qué chido, y si no, también. O sea, dice por acá, yo sigo sufriéndole al nada que veriento. Pues es que sí, así está la Shakira.
4: Chío, oye, aquí andamos. Mándame un saludo muy cariñoso, muy, muy caluroso. Villa. Yo te mando uno también.
3: Villa, precioso. Dice, sí, mana, uno a esta edad ya no ve para atrás. Tenemos una estabilidad emocional y económica que por nada lo cambiamos. Como la que desvivió a sus hijos en Montemorelos. Pero si sabes por qué las desvivió. Oye, yo estuve viendo ese caso que pasó ahora en Montemorelos, que desvivió a los hijos, y dejó vivo a uno. ¿Sí sabes a quién dejó vivo?
5: Perdón, Rocío, pero ahorita que tú dices, sí, es cierto, pero te decía una cosa, ya no se puede dar oportunidades, repito, ya no se puede dar oportunidades, ni se va a regresar ni nada. O más que te dice, te lo explico, ¿qué crees conmigo? Y lo sigue engañando otra vez. Así que, como quien dice, Marisela, vete con ella y usted no le diga nada a él. Es que Shakira tiene la culpa, Rocío. Porque si se enamoró con el Piqué, sí, pero primero porque no preguntó de los signos. ¿Qué signo es? Y ya ves que es, ¡ay, el mismo signo! Se supone que no se puede enamorarse.
3: ¿De mismo signo?
5: Se puede enamorar, ¿no?
3: No. Ah, ok. O sea, si soy de tu signo, ¿qué signo eres? Y si no somos igual, no. Dice, hola, ¿cómo me le está yendo a mi último sorbo de café por la mañana? Saludos, preciosa, ponte la del niño sin amor del Tri. Claro que sí te la voy a poner, mi amor. Dice por acá, y te estás proyectando bien gachote con el tema, hasta se te quiebra la voz. No, yo nunca me proyecto, yo digo mi realidad. A mí nunca, fíjense, hay algo que aprendí ahora. Sí les dije que estuve unos días muy intensos este fin de semana. Siempre nos han dicho a muchas personas que somos intensos o que nos proyectamos por hablar de lo vivido. Y yo antes me daba pena, o sea, antes me daba pena hablar de lo que uno puede decirle a la persona que pueda estar pasando esta situación como yo la pasé, como muchos la estamos pasando, y decir, no, qué vergüenza que nadie sepa mi sufrir, que ahorita ya no es un sufrir, simplemente tengo voz, y mientras tenga voz voy a decir las cosas que a alguien le puedan ayudar, y que si a ti

0: derecho y que lo vivido, créeme que lo que yo viví, alguien que me está escuchando lo está viviendo y tiene que saber que tiene la posibilidad de salir adelante, que puede expresarlo, que puede decirlo y que puede ayudar a más gente con lo vivido, que eso es lo principal. Fíjense, lo contrario de la depresión, y lo dijo una psiquiatra muy famosa, ahorita les voy a decir el nombre, porque no, se me fue. Lo contrario a la depresión no es la calma. Estamos bien equivocados. Lo contrario a la depresión, se los voy a decir viniendo del corte. No te me salgas de órbita. Ya regresa Conecta ADN con Chío Rosales.
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4: Ya estamos de regresito. 11:47, 20 grados. Oigan, los que me habían pedido la cancioncita, ya los pedí en la, perdí en la lista. Dice por acá, yo padezco de misantropía y no me da vergüenza admitirlo y menos decirlo. Oigan, ¿sí saben que los que padecen misantropía, que para los que no saben qué es una aversión o desconfianza o desprecio general hacia el género humano y especie en conjunto? Viene mucho del dicho que dice que cuando no abrazas a un, cuando la tribu no abraza la infancia de un niño, ese niño de la tribu va a querer que arda la tribu ya de grande para recibir ese calor que no fue dado en la infancia. Siento que eso pasa para los misántropos. Y fíjate que sí hay mucha persona que sí tiene odio y aversión por la humanidad, pero es eso. O sea, tuvo una infancia difícil y pues hay que trabajarlo, precioso. Hay que sanar esa cosa. Dice, bendecido día, Chío. Espero que en Dios que estés de lo mejor. Quien realmente ama a sus hijos jamás deja de verlos y hace lo imposible por verlos. Yo tengo solo un conflicto. Mi hijo, el grande, dice que siempre quiere vivir conmigo. Eso es un halago muy grande que puede hacer los niños. O sea, cuando los niños, pues ya más grandecitos, deciden, porque va a pasar, ¿eh? Para todos los que tenemos hijos, estén preparados. Si fuiste una mamá o un papá ausente, no te sientas mal cuando el niño diga, ay, papá o mamá, ya no te quiero ver, es que ya me quiero ir a vivir con mi mamá, ya me quiero ir a vivir con mi papá, tengo cosas que hacer, y ya. También ellos deciden lo que decidiste tú cuando ellos eran niños, el que no existas. Y déjense tú ya cuando sean grandes los niños, cuando tú seas adulto mayor y tengas una necesidad y que nadie te lleve ni te acerque un vaso de agua ni una taza de café, ay sí, preciosos, harto adulto mayor me tocó ver en soledad y abandono, que no digo que todos hayan sido malos padres, pero los que eran adultos mayores, la mayoría, y que estaban en abandono y solos, siempre les preguntábamos su pasado, preciosos. Porque luego unos, pues, no es que se lo merecieran, pero la vida te cobra la factura, mi amor.

0: Así que tú siéntete dichoso. Fíjate, si él quiere estar contigo, es por algo. Y yo sé que a veces uno dice, pero ¿por qué no quieres ver a tu papá? ¿Por qué no quieres ver a tu mamá? Bueno, ellos tienen su propio criterio y su propia decisión. Dice mi mamá, los hijos siempre seremos los peores jueces. Y yo no diría los peores jueces, somos los mejores observadores de la crianza que tuvimos. Dice, tienes toda la razón, que se quiera un peso la Shakira y todas las que están igual. La neta, quiérete mucho, Shakira. No nada más es facturar, métele también al cerebro y a las emociones. Dice, ¿era su hijastro? No, sí. Fíjense que hubo un caso, no sé si ustedes están enterados, que pasó acá en Montemorelos, de una mamá que desvivichis a sus hijos y dejó nada más vivo a su hijastro. Este caso, si bien puedes manejarlo como salud mental, como emociones no trabajadas, sigue siendo bajo un código penal, pues de cárcel, preciosuras. Y vamos a lo siguiente. Y qué bueno que lo ponen en la mesa, porque también está el caso de Lindsay Clancy, esta mujer que también desvivió a sus tres hijos y que ahorita está siendo enjuiciada allá en Estados Unidos por esto, por lo que ella realizó. Pero se está descubriendo mucha violencia psicológica por parte del esposo. Hay otro caso que no me acuerdo el nombre, pero ahorita también está muy famoso, de una persona que participó en un programa de espectáculos para ganar como canciones, no sé cómo le llaman allá en Estados Unidos a este programa, que también desvivió a su esposa. Según él, oró y le pidió a Dios que le dijera si la mataba o no. Y Dios le dio la oportunidad de decidir que sí. O sea, sí van entendiendo. No hay peor ser humano que el que quiere una vida nueva sin tener la conciencia de lo que desperdició, de lo que desaprovechó. Y te voy a decir aquí otra realidad. Si tú eres una persona, hombre o mujer, que haya terminado una relación sin hijos, vamos a dejar los hijos aparte, y que dices, ay, ¿por qué me tiene tanto odio si él fue el que me engañó o ella fue la que me engañó? ¿Y por qué me odia? Te digo por qué te odian, porque tú reflejas lo que él no pudo ser. No pudo ser padre, no pudo ser esposo, no pudo ser un buen novio, no pudo ser... Eso reflejas para él o para ella, por eso le caes mal, porque eres el testimonio de lo que no pudo aprovechar, de lo que no pudo valorar. Y menos si cuando te dejó y creyó que le iba a ir bien con la otra persona, resultó que no. Y dice, chin, o sea, yo pensaba algo y ya no. Peor tantito. Dice, a mí sí me pasó, amiga. Ahora quiere que regrese, pero yo en el pastel. Así debe ser, mi amor. Así debe ser. Dice, les pisó bien riesgo de la cabeza al Piqué a Shakira. Por eso no lo supera. Exactamente. Fíjense, yo defendía mucho a la Shakira. Ahorita ya no la ando defendiendo tanto. No fue al psiquiatra, no fue al psicólogo. Sigue buscando la aprobación de ese Piqué y estoy segura que le va a pagar el avión y el hotel de primera para que venga a ver a sus hijos y sea un buen padre. Dice, yo soy Escorpio, si eres compatible conmigo. No, los Escorpio no son compatibles con Cáncer, yo soy Cáncer, precioso. Dice, jajaja, ja, ja, el Alex, es que la Shaki le vio el signo de euros. Más bien el Piqué le vio el signo de euros a la Shaki. O sea, ella anda mostrando que tiene lana y pues el Piqué ahí anda. Y ella se ha de sentir bien emocionada. ¡Ay, no!
1: Tiene que enamorar de otra persona, pero de otro signo. Uno.
0: ¿Ya escuchaste?
1: Estás en la misma persona, estás enamorada con la misma persona, sí. Pero si es otro signo, está bien. O si estás enamorada de otro, también otro signo. Es más fácil. Cuando es el mismo signo, no.
0: No, mismo signo no. ¿Ya escuchaste, Villa? No puede ser. O sea, no puede ser. Dice, buenos días, Chío, gracias. Ni con la terapia me he sentido tan comprendida como con esto, que sí te atreves a decirlo. Es que por eso, preciosos. Por eso, preciosos. Ya no están esos tiempos donde uno se ofendía cuando te decían, es que eres bien intensa. es que ¿por qué hablas? Es que ¿por qué opinas? Pues así es la vida, mi amor. Así es la vida. O sea, tenemos voz. Es algo que ya no se va a callar. Y te digo por qué no se puede callar. Porque si lo callas, estás a favor de él. Porque el silencio siempre va a ser cómplice. Y aquí ya no andamos siendo cómplices de tarugadas, mi amor. Dice, mi infancia sigue siendo difícil y eso que apenas tengo mis primeros 40 añitos. 40 añitos. Es que sí es difícil, más si no sales de ahí. Y sí te creo que tengas una mente infantil. Hay muchas personas que pueden tener 50, 70 y parecen de 5, de 7 años. Es más, parecen fetos. Mentales, ¿eh? Mentales. Un feto mental. Es más, un cigoto trunco. Cigoto trunco, hay gente que tiene la mentalidad de cigoto trunco. Dice American Idol Chio Olis. Sí, ándale. Este hombre que desvivichis a la mujer fue porque él era un concursante de American Idol y hablaba de la mujer. Ay, no, hasta pongan el video. Pónganle, asesinichis de American Idol mata a su mujerichis. Y van a ver cómo hablaba de la mujer en la entrevista que le hicieron. No, hombre, era su diosa, su musa, su todo. Nunca se lo crean, mi amor. Acuérdense que el amo, ¿qué dicen? El amo acaricia al caballo, ¿para qué? Dice, ay, qué cáncer si es compatible con Libra. Oigan, ustedes que saben de signos, ¿cuáles son compatibles con cuáles? Y explíquenme cómo, ¿por qué? O sea, yo no soy muy creyente de los, la verdad, de los signos zodiacales, pero sí les puedo decir algo, por algo están. O sea, alguien analizó el comportamiento de las personas en esos meses y por algo han de estar. Dice por acá, Rocío, lo de los signos es una falacia. Ven, y ustedes quieren meterme a esa vida. Oigan, por cierto, vamos a seguir hablando de cómo comenzar de cero si tú eres mayor de 30 o quieres empezar una vida mejor, sin tanta situación. Lo vamos a hablar de una vez, claro que sí, porque ya viene la segunda hora y les tengo algo muy interesante para esta segunda hora y yo quiero que ustedes sean partícipes de este tema, por lo que me voy a dar a la tarea de decirles, a ver, por acá debe de estar, es que acuérdense que yo hago mis apuntes, mi amor, yo, miren, vengo más preparada que el... A ver, oigan, los que pidieron cancioncita, por favor, vuélvanme a la pedir... porque se me perdió.

0: Oigan, dice por acá. Ándale, ándale, así era el dicho. Así era el dicho, pero era para montarlo, ¿no? Dice, yo pedí la del niño sin amor. Mi misántropo. Mi misántropo favorito. Mi misi. Mi misi favorito, ahorita la ponemos, pero ponme ahí bien. Si vas a querer la canción, pídela bien, porque no sé si es broma o es real. Dice por aquí, yo también se me cayó del pedestal mi Shakira. Ya ni quiero poner su canción. Ay, no, tampoco, preciosos, tampoco. O sea, ya nada más, ya sabes por qué andaba ella muy acá. Porque quiere ella que la vea el Piqué, que está triunfosa. Así pasa. Deja que se le pase esa fase y va a volver a la normalidad. Vamos a ver si la Shaki ya se va a terapia. Dice por aquí, a mí ponme la de tú de Shakira, por favor. Bueno, vamos a ponerla y de ahí nos vamos al corte. Regresando del corte, terminamos con el tema que quedamos esperándonos, que no terminé. No terminé, preciosos. Pero el día de mañana jueves tampoco voy a poder decírselos porque mañana es jueves macabroso y les tengo un tema muy importante. Que de una vez les voy a hacer la invitación para que, por favor, si tú tienes una historia, fíjense muy bien de qué se va a tratar mañana. El título de mañana que me preparé este programazo se llama Vecinos Incómodos. Vamos a hablar de esos vecinos que tú crees que porque dices, bueno, dice por acá, ni me pelas, Chío, pero ¿qué voy a pelar? Te dice, a ver, ¿qué habías escrito? ¿Es este de acá arriba? Sí, dice hoy. Dice, Chío, buenos días, oye, sobre los boletos para el autódromo, ¿a qué hora puede? Ya que recojo a mi hija. Te mandé mensajito por Insta de que te lo ganaste, preciosura, mi 2212. A todos los que se ganaron boletos para el autódromo, les mandé mensaje por Instagram y les puse un número. Les puse, te ganaste el boleto y tienen un número. Ese número es el que te va a ayudar a venir a reclamar tu boleto aquí al piso 6. Pero sí te lo mandé o no te lo mandé. Dice, pero no puedo a la una. Es que yo no puedo antes, preciosura, no puedo antes. Entonces, yo puedo máximo de una, o manda a alguien y le pasas el mensaje y ya nada más que me lo enseñe, que sí es ganador.
1: Es en serio, corazón. De hecho, me acordé de esa rola ahorita que estabas hablando de cuando tomabas la decisión de tener hijos y luego los ibas, y como no los deseabas, los ibas a tratar de la verga. Por eso me acordé de la rolita. Ahí sí la puedes poner, por favor.
0: Claro que sí, sí la voy a poner. Dice por acá, Rocío, yo siento que las personas que tienen hijos jamás han decidido tenerlos. Si bien son buenas personas y los tratan bien, más viniendo del área de papá. O sea, ¿cómo? Señorita. O sea, ¿cómo? Dice, diles, anótele tarea para mañana, consulta, porque ¿por qué se llaman vecinos incómodos? ¡Ay, sí, cierto! Les iba a decir, el tema de mañana, que es macabroso, se llama vecinos incómodos. Si tú tienes una historia tétrica y oscura de algún vecino que tuviste, que hacía rituales, que se oían ruidos extraños, que luego tenía reuniones ahí rarillas, que tenía creencias que luego dudosas, vamos a decirle, y no nada más vamos a hablar desde lo espiritual macabroso oscuro, sino también estos vecinos, porque yo les traigo historias muy muy macabras de la vida real, que a veces es peor. Que tú nunca te diste cuenta que se dedicaban y ¡zas! Resulta que son de lo peor. ¿Tú has tenido de esos vecinos? Vamos a contar historias mañana, así que prepara tu historia y mándala mañanísima al 8442-9409 porque vamos a hablar de esas historias raras. Dice, de mí no vas a estar hablando. Vámonos al corte y regresamos. Ya ves, ya ni me pudieron dejar poner la cancioncita. Regresando pongo tu canción del niño sin amor.
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1: Para esta mitad de semana, los instrumentos de la nave marcan el siguiente pronóstico. En Saltillo se espera una temperatura mínima de 14, máxima de 23 grados, parcialmente nublado. Para Ramos Arizpe se espera un cielo mayormente soleado con una temperatura mínima de 14 y una máxima de 24. Arteaga despejado con sol con una temperatura mínima de 12 y una máxima de 23 grados. Aquí concluye el reporte del clima. Para la tripulación de ADN, informó Lili Poblano.
0: 12 horas. 3 minutos.
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0: Ya estamos de regreso, 12 con 10 de la tarde, y seguimos aquí en Conecta ADN. Vamos a ahora sí terminar y concluir ese tema de Shakira, mientras se me quita la emperración. Dice, hola Chío, oye, hablando de historias de terror raras, historias raras, antier como a las 4 o 5 se escuchó un mensaje raro y alcancé a grabarlo. ¿Es parte de la publicidad o qué? A ver, ¿qué mensaje?
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0: ¡Ay, Dios! ¿Qué fue eso? No estoy entendiendo.
2: Excelente rola, excelente rola.
0: Dice, sí, también se escuchó a las 10:46. ¿Pero en dónde? ¿En todas las estaciones o aquí? A ver, váyanme explicando, pónganme en contexto. Mientras me ponen en contexto de esto, dice, no, nada más aquí. Aquí en ADN, dice por acá. Yo también lo escuché. Sí, ahí en la estación. Y es nada más en la noche. O sea, ¿estás hablando de entonces de las 4 o 5 de la madrugada? ¿O 4 o 5 de la tarde? Dice, haz de cuenta que estaba una canción y de repente se distorsionaba y entraba eso. Dice, también lo escuché por las 5 o 2. Ah, en la tarde. O sea, no es nada más de noche.
3: Sí, nada más pasa cuando no hay nadie en el radio, bueno, cuando no hay locutores.
4: Hello, Chío, mi amor. ¿Cómo estás, mi vida? Todo el día salen esos mensajes. Es publicidad, viejones, para Halloween.
0: O sea, ¿cómo? No entendí, dice, y fueron dos veces ese día y esa fue la que alcancé a grabar. Ahora, yo les tengo una pregunta. ¿Podrá, dice, pobres ilusos, es parte de una campaña de Halloween? Dice por acá, sí, estuvo raro. Dice, yo creo que sí son interferencias de otra persona. O sea, puede ser otra persona. Yo, mi pregunta, yo no los he escuchado, por eso les digo que me pongan en contexto. Pero en caso de que fuese, o sea, que fuese alguien más, o sea, ¿alguien más puede tener un aparato que puede interferir en nuestra estación? ¿Eso podría ser posible? Los que trabajan en esto del audio y todo ¿eso es posible? Dice, yo ya escuché 4 mensajes distintos. ¿Y qué dicen los mensajes? Dice, también se escucha en la 106.5. Dice, por acá.
2: Yo también grabé uno, mira, escúchalo esto.
5: Chiquita, mamá. Chiquitita, te amo.
0: Esos mensajes sí los he escuchado. Y por la madrugada. Bloqueado. Ah, sí, bloqueado. Dice, disculpa, ¿nos mandarías el audio para oírlo bien? Mándenme otra vez el audio que me pusieron que estaba en la radio.
3: Empezó a pasar el día que se cayó, se les cayó el sistema.
0: Es lo que yo les digo, o sea, podría ser que alguien, cuando se cayó este tipo, cuando tuvimos esta situación el día que no hubo radio, alguien más haya aprovechado, o sea, no sé. Dice, pasa la grabación. ¿Quién me pasó esta grabación, porfas? El que fue, dice, por eso yo no creo en la humanidad. Me prometiste mi canción y no la pusiste. Es que te la puse para que sigas siendo misántropo. Para confirmar tu sentir. Dice, sí se puede interferir. Nunca has visto mal con el de en medio. Sí, me acuerdo de esa. ¿Quién va a querer el audio? El audio que se está escuchando en radio, que nos compartió aquí un radio escucha para mandárselos. A ver, diga yo, porque ya lo voy. Mira, terminación 3281 lo va a querer. Dígame ahora, lo voy a mandar como quiera. Lo voy a mandar. No me importa si no lo quieren. ¡Ah! Lo estoy mandando a todo mundo. Esto yo quiero que ustedes lo analicen, porque, bueno, yo que no sé nada de eso, yo no les podría decir si sí es verdad, no es verdad, o qué está pasando en este mundo. Pero sí puedo decirles. Ay, mira, ¿a poco nada más me permite a cuatro personas? Ay, bien loco. Bueno, ya lo estoy mandando. Dice, a mí también pásamelo. Oigan, para que lo analicen bien. Porque una cosa es una cosa y otra cosa es otra cosa. O sea, si ustedes piensan que no es de Berichis, ¿cómo sé yo que me están diciendo la verdad? O sea, ¿cómo? Miren, ya lo volví a mandar a todo mundo. Sí. Dice, yo lo quiero, yo lo quiero. A ver, vamos a ver si te lo puedo mandar de una vez. ¡Ay! ¡Les mandé el yo! No les mandé el audio, les mandé el cuando me puso yo. Ahí va otra vez. Miren, a uno sí se los mandé. Ahí está. Lo voy a volver a mandar por si no les llegó. Mira, ahí dice audio. Dice Chio, pasa los saludos. A ver, sí, mándenme mensajitos los que van a querer que les pase esto, porque yo sí quiero que lo analicen bien. ¿Por qué? Porque nosotros pasamos reporte acá al productor y queremos, o sea, yo no lo había escuchado. Ahorita que lo pusieron sería la primera vez. No sé qué sea, y si puede ser posible de, no sé, preciosos. Hay gente loca en este mundo que uno no sabe, dice Jorn. Mejor mándame tu pack. Recuerda que estábamos juntos en la R. Muñiz. ¡Ay, está bien loco! Compre mandado. Dice, yo, Chio, yo. A ver, entonces, ¿quién más? Aquí está el audio. Déjame te lo envío. Si ya te lo envié, ponle ahí un me gusta o algo, porque yo estoy así de que me confundo. Y no sé si ya te lo mandé o no. Yo estoy mandando aquí, así dice. Dice, eso se empezó a ir desde el día que se fue la luz. Se empezó a ir eso que tienes crucifijos quebrados o chuecos, que no acudas a la iglesia, que no hables con el cura y así, puras tonterías de esa. Pero ¿quién se atrevería? Dice que alguien de aquí no le quitaron las llaves.
6: Ay. Oye, me mandaste uno de pujidos.
0: ¡Nos cacharon!
6: Ah, me acordé de esa bella época que te mandaban algo y tú bien confiadote la abrías. Eran los pujidotes. ¡Ay, qué viejos tiempos!
0: ¡Ay, qué viejos! Ya, éramos muy... Oye, eso ya lo platicamos y ya la chaviza no sabe de qué estamos hablando. Dice, yo, por favor, mándamelo. A ver, tranquilas. Ahí va. Ya lo voy a enviar. Lo estoy enviando en este momento a quien lo está pidiendo, a quien no también. Dice, mándame una foto tuya para analizarte. Ay, me chiveo. $50. Ay, 50, no es cierto. ¿En cuánto te venden las fotos en las bodas y todo eso? Ya está en 60, bebés. No, $100. Dice, a todos los que se los mandas van a quedar como los Simpson cuando vean las caricaturas japonesas. Oigan, es que yo sí, bueno, yo les voy a decir, yo tengo mucho respeto por esta situación que dicen que se oye, porque ya me habían dicho unos compañeros, porque no es que yo no crea, o sea, no es que no me dé miedo tampoco, no es que le tenga respeto, ay, sí. Y pero si es alguien, si es lo que sea, yo por eso trato bien a los robots. Mira, yo a mi Alexa siempre le digo para y luego le digo gracias. Si un día mi Alexa toma autonomía, no me va a matar porque yo fui amable con ella. Entonces, en este mensaje, si es un lo que sea que sea, un espíritu, no sé lo que sea, yo me porté bien. Dice, oye, así se empezó a oír desde hace como una semana. Dice, yo he grabado todos los mensajes y los tengo. ¿Ves? Es lo que te digo. Si te encuentras espíritu, ¿tú qué le vas a decir? yo soy tu fan, yo te seguí, yo he grabado el audio, lo he compartido. Yo soy muy miedosa de eso, ¿eh? O sea, yo ahorita lo estoy diciendo porque estoy aquí con ustedes, pero ni loca lo voy a poner en mi casa. Es más, ni me pasé el audio porque yo no volvería a escucharlo, se oye muy feo. Oigan, vámonos al corte y regresamos. Son las 12:20, 20 grados.
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¡Uy! ¡Rocío! ¿Cómo estás, princesita? ¿Bien? ¡Ah, muchas gracias! ¡Ah, no se me quiso puso un audio porque digo, vuelvas conmigo! ¡Vivo por ti! ¡Vivo por ti! ¡Vivo el tiempo que perdimos! ¡Un gran abismo! 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

0: Las intervenciones del Criqui Mouse dan más miedo, dice el Villa. Esas interferencias del Criqui, dicen por acá. Pasa la interferencia del Criqui.
1: Pero sí, yo te la canto para ti. Mira, yo te estoy escuchando contigo 92.1. ¿Por qué me haces esto, Cucu? Claro que sí. Mi preciosa, corazoncito lindo. Mi caramelo. Cucu. ¿Tienes niños? No le hace que yo no soy su padre de tus hijos. Mira, yo me gustaría enseñarles. Por ejemplo, a respetar y también. Por ejemplo, cómo van las cosas. ¿Sabes? Pues yo te quiero, corazón, te amo, cucu. No como el Villa que anda de payasito. Vamos a hacer una fiesta, sí. ¡Yupi! Pues súbele. ¡Oh! ¡Ay! ¡Quiero que subirlo! ¡Ay! ¡No, no me lo llamo! ¡Ay! ¡Ay!
0: ¡Criqui Mouse! ¿Quién quiere interferencia del Criqui Mouse para mandársela? Dice, y nomás de noche cuando qué, todos los locutores, cuando no están los locutores y pues quien se queda en cabina que funciona automática o qué pasa, porque quién pone la música, o nada más el programa, o cómo. Dice, y que llegaron los extraterrestres, que si ves luces muy fuerte en las calles, que no te les quedes viendo porque te van a succionar y llevarte para otras galaxias lejanas. Ese también desde ese día lo están poniendo, y nomás aquí en esta estación, en otras yo no lo he oído en ninguna estación. Dice, dile a los extraterrestres que se equivocaron de ciudad, Alex está en Guadalajara. Dice, insisto, yo quiero probar esos ácidos que se mete el Criqui Mouse. Ese da más temor, dicen acá. Les voy a mandar un si se portan mal, se les va a aparecer el Criqui. Oigan, pues bueno, vamos a seguir con el tema rápidamente porque yo ya siento que otra vez, un día más en la historia de mi programa, no voy a alcanzar a hablar del tema que traía para hoy, ni voy a terminar el tema de ayer. No, el tema de ayer sí lo voy a terminar sí o sí, y les voy a decir por qué. Ya estoy cansada. Es más, voy a poner la de, no es que no sea buena, es que no aguanto ni una. ¿Cómo es esta canción? A ver. Me estoy buscando, porque yo, ¿dónde está esa? No, mira, no está. Mira, no, mire, aquí está. Mire, ya voy a cantar esto.
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0: Es que ya no aguanto ni una. El que no suma, que no estorbe. 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

0: Oigan, esta canción me da mucha risa porque no sé si han visto los TikToks que hacen con esta canción de fondo. Muy agradables. Pero sí, vamos a terminar el tema. Quien quiera el audio del Criqui, mande hashtag Criqui Mouse y yo te mandaré su audio. Si quieres el audio de interferencia, pon hashtag no me lleves extraterrestre, me he portado bien y te he respetado. Y yo creo que eso va a ser tu pase para que no te haga nada esta interferencia en caso de que sea alguien más, un espíritu, yo qué sé. Por lo pronto, vamos a seguir con este tema de comenzar de cero. Ya les dije el número uno, arregla tu lugar de donde vives. No puedes empezar nada sobre el caos. El número dos era poner en práctica el punto medio. ¿Qué es lo que amo? ¿Qué es lo que me hace bien? ¿Qué es lo que me hace mal? Si está en un punto medio, puedo seguir. Si no, se desecha cualquier cosa, ya sea para bien o para mal. Nada puede ir en un extremo. Tienes que poner un punto medio para poder llevar tu vida en orden. Número cuatro. El número tres, fíjense lo que venían estos estudios. Dicen que la mayoría de las personas que pudieron analizar sus comportamientos, y este estudio se llevó a cabo de 10 años, los que hacían planes para 10 años o más, no llegaban a cumplirlos. Sin embargo, los que hacían planes de 5 años en un proyecto a largo plazo, pero a corto plazo, los que iban trabajando en ese sueño de ya, lograban llevar a cabo lo que se estaban proponiendo. ¿Por qué? Porque los planes a largo plazo no son planes ahorita alcanzables. Pero si tú mejoras diariamente el 1% para poder llegar ahí, vas a poder sobrevivir en el intento, vas a ver la vida real y vas a poder disfrutar del proceso, que ese sería parte del 3. Tienes que disfrutar el proceso. Tu meta no es lo que vas a alcanzar. Lo que quieres alcanzar es vivir bien en la realidad. Que sabes que yo sigo recordando al ex de hace años. Que sabes que yo sigo queriendo este sueño de tener hijos, de convertirme en mamá o de ser papá, o de tener un carro, o de tener una casa. Ok, sí, sí lo puedes tener. Pero ahorita, ahorita, en tu aquí y ahora, ¿qué es lo que puedes alcanzar y qué no? Dímelo, por favor. Manda aquí en el 84-42-94-09 qué tienes ahorita en mente que ahorita puedes empezar a hacer. Es decir, muchos pensantes, muchas personas que se dedican al estudio y el comportamiento humano han mencionado que las personas que viven su aquí y ahora y trabajan de a poquito en lo que quieren hacer, lo logran. Pero si tú eres una persona que dices, ay, yo quiero una casa propia, pero pues ni trabajo tienes, o sea, ni Infonavit, precioso. ¿Sí me entienden la congruencia del estar y del hacer y del soñar? Bueno, número cuatro, para proteger la reconstrucción. Fíjate muy bien lo que nos dicen. Vas a eliminar aquello que te sobrecarga tu mente, tu espacio, y eso incluye el celular, cualquier pantalla, pasar el tiempo en redes sociales. Entrenas tu cerebro todos los días, así que lo que vayas metiendo de información va a ser para bien o para mal. Llena mejor tu cerebro de algo que tú quieras aprender y que te vaya a ayudar a reconstruir o a perseguir ese sueño. Fíjense que yo aquí estoy un poquito en contra, les voy a decir, porque, a ver, díganmelo ustedes también. Yo me acuerdo que cuando yo era niña, pues obviamente no estaba todavía ni la computadora, ni el celular, ni la tablet, estaba la tele. Y me acuerdo que decían, la tele hace daño para los niños, no dejen que la vean todos los días. Yo, mi mamá, le tocó pues ser mamá trabajadora y mamá luchona, porque pues obviamente nomás era mi mamá y yo, esa era nuestra familia. Entonces, mi única compañía era una televisión. Yo siento que el ser muy juiciosos con los aparatos tecnológicos y prohibirlos no es lo que te va a ayudar a ser mejor, a alcanzar tus sueños. Lo que sí sé es que lo que tú estás viendo en la televisión es lo que te va a ayudar. O más bien, en ese entonces en la televisión, ahorita ya en el celular, es lo que alimenta tu cerebro. Te voy a poner un ejemplo. la vez pasada que hablamos de ver el no por la pornografía, porque ya somos adultos, lo podemos decir. Si tú eres muy adicto a ver pornografía, a muchachas o a chicos o etcétera, tú estás alimentándote en tu celular 24/7 de eso. No vas a salir de esa adicción. Si tú eres adicto a ciertas cosas, alimentas tu cerebro de lo que ves y escuchas. Yo te diría que utilizaras mejor el celular, la pantalla, la televisión, la computadora, para lo que quieres ser. Y les voy a dar un ejemplo. Venía un psiquiatra sexólogo que decía que lo único que puedes hacer para empezar a dejar estas adicciones a la pornografía, adicciones a, pues hay muchas cosas, al tabaco, al alcohol, es dejar de alimentarlo. ¿Cómo podrías? Si eres adicto a la pornografía, elimina todas las páginas. Fíjense, ahí en TikTok, en Instagram, hay una área que pones que son tres puntitos y le puedes poner ahí no me interesa. El feed o de lo que se va a alimentar tu celular ya no te va a seleccionar ese tipo de videos, ese tipo de contenido. ¿De qué me quiero alimentar ahora? ¿Sabes qué? De cómo ser disciplinado, de cómo poder levantarme temprano, de cómo alimentarme mejor. Y empiezas a poner en orden esa línea de información que te va a alimentar 24/7. Hay cosas muy interesantes. Por eso les decía que si me seguían en Instagram, ustedes podían ver en mis historias lo que yo veo. Eso es lo que yo veo 24/7. Cuando tengo tiempo libre, cuando ya me voy a dormir, porque es imposible que te quiten el celular en esta época. No va a pasar. Y para todos los que lo tengan como lo peor, es que no están aceptando a la nueva era. Esta es la nueva era. Fíjense, a mí me tocó, y me acuerdo mucho, porque a mí me tocó esta línea, como soy millennial, esta línea bien delgadita entre cuando entró la tecnología y pues lo pasado, ¿no? Entonces, yo cuando tenía un evento o una fiesta, yo empezaba a abrir grupos de WhatsApp y los invitaba, inclusive les informaba noticias, en ese entonces, cuando, por ejemplo, cuando iba a tener a mi primer bebé, yo les avisé a mi familia por WhatsApp. Y me acuerdo mucho que uno de mis familiares me dijo, uy, qué tierna, ahora ya se avisa por mensaje, ya no es en persona. Empecé con esa batalla entre los que se quedaron en el pasado y los que ya estamos ahora. Díganme ustedes ahora cómo se mandan las invitaciones de 15 años y de boda y de baby shower y de piñatas. Ya no vas a su casa, preciosura. Ya abres un grupo de WhatsApp, se lo mandas por mensaje, le haces una llamada si quieres, pero ya es por mensaje, por WhatsApp. Le mandas la invitación y te confirman por WhatsApp, y el wedding planner o el que te está haciendo el evento confirma por llamada o por mensaje. La invitación ya no es en papel, ya se manda por WhatsApp. Sí me entienden, o sea, es parte de nuestra vida la tecnología, pero si la estás usando en tu contra, pues vas a estar mal, pues, porque eso es lo que vas a alimentar, tu adicción a la pornografía. Si tú eres de los que van y fuman y toman y ves puros videos de fiesta y ves al Malilla y ves a estas canciones que te incitan a nada más estar en el pedo, como dicen muchos, ahí vas a estar. Pregúntate hoy qué quieres ser y pregúntate si lo que quieres ser en tu día de hoy lo estás alimentando para poder alcanzarlo. ¿Me voy entendiendo o no me voy entendiendo? ¿Sí o no? Dice por acá, oye, dice, da más miedo cómo cantas. Dice, hola Chío, había estado un poco desaparecida, pero ya llegué de donde andaba, bonito ombligo de semana. Oye, Mix, yo siempre he pensado que los que dicen ombligo de semana, ¿sí es tu ombligo la mitad de la semana? Lo pregunto. Ahora, la semana tiene 7 días. Si hacemos el ombligo de la semana, sería el jueves. Lo pregunto. Siempre he tenido esa duda.
1: ¡Lalo! ¡Ah, sí, chicos! 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
0: Oye, el Criqui, vamos a escuchar esta interferencia del Criqui Mouse y nos vamos al corte. ¿Estás así en Conecta ADN? Con una servidora, Chío Rosales, en ADN 92.1, 12 con 40, 21 grados.
1: ¡Listo!
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6: Ya, Creaky Mouse, por favor, cantas bien feo. Que no le hagas caso, Rocío. 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Nomás te está engañando.
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Ahorita escuchando a Creaky Mouse me entró pendiente y le marqué a mi ex esposa y le pregunté, oye, necesito que me asegures que te tomaste el ácido fólico cuando estabas embarazada. Por favor.

Ya estamos de regresito. Ay, no. Dice que hubo una interferencia de salud. Ay, mamá. Es que no quité. Mandé a los comerciales y no quité mi micrófono. Ay, oigan. Dice por acá, dile al Criqui que cante en do, en donde nadie lo escuche. Oye, ando aquí haciendo debate con mi dentista favorita, porque yo le digo que el miércoles se dice que es mitad de semana porque está la mitad, y luego le dije, pero qué tal que no es la mitad, y luego ella me dijo, claro que es a la mitad, porque muchos comienzan la semana en domingo, entonces miércoles viene siendo la mitad, pero si empezara el lunes es el jueves, y luego le digo, bueno, pero como quiera quiere decir que es la mitad, y entonces yo le digo, ¿acaso el ombligo está en medio del cuerpo? Y ya me dijo que se va a ir a medir, que ahorita me dice si está su ombligo a la mitad de su cuerpo. Dice, es pregunta, ¿el Criqui Mouse no se supone que iba junto con los tiliches que se llevó alguien el día que lo chisparon? A ver, vamos a hacer votación. Si tú quieres que el Criqui Mouse ya no interfiera, manda tu hashtag Bye Criqui Mouse aquí al 8442943009. Si llegan más de 100, se va. Esta es tu oportunidad. Dice por acá. ¿Cómo son? Pero no les pidiera que me manden aquí otro mensaje. Bye Criqui. Oigan, mientras mandan sus mensajes, acuérdense que tienen que ser más de 100 por 99. Dice acá, ¿a poco sí te lo pusieron? No. Dice acá, hashtag Bye Sammy de Guadalajara. Vamos a seguir, mientras llegan mis mensajitos aquí de Bye Criqui Mouse, tienes que mandarlo, porque si no, yo no voy a hacerles caso. Fíjense muy bien,

0: ya empezaste de cero, ya limpiaste tu cuarto, ya te organizaste, ya tiraste lo viejo, ya sabes cómo mediar entre lo que te gusta y lo que debes de hacer, ya no estás alimentándote de las redes sociales para lo que no te sirve, ya ya hiciste tu aquí y ahora, o sea, ya descubriste qué quieres hacer y cómo lo vas a hacer cada día para lograrlo. Fíjate muy bien, lo que no hizo la Shakira, protege la reconstrucción. ¿Qué vas a hacer? No nada más vas a eliminar lo que ya dijimos de redes sociales si ya no quieres seguir en esas adicciones, en ese comportamiento, en esa relación. Fíjense, a los que terminan una relación de cualquier tipo, no sé por qué somos bien mártires y ponemos la canción que nos duele para llorar y empezamos a ver fotos y te acuerdas de lo mejor. Acuérdense también de lo peor, preciosos y preciosas. No sean selectivos en el drama, no sean románticos. Aprendan a ver la vida como fue para que no les duela tanto. Sí, puedes extrañar ciertas cosas, pero acuérdate lo peor. Y se te quita. Se te quitan las ganas, mi amor. Te lo juro. Te lo juro. En cualquier tipo de relación, porque a veces hay también el árbol familiar se poda, En cualquier tipo de relación, de familia, de amor, de trabajo, siempre andamos romantizando el recuerdo. Sí, está bien, pero también acuérdate lo que pasó mal. Acuérdate cómo te hablaba, cómo te trataba, cómo te decía, cómo te ignoraba, cómo hacía que no existías, cómo tus sentimientos eran minimizados, invisibilizados en tu familia, con tus amigas. O sea, todas las relaciones que se pierden van a doler. Pero van a doler hasta que tú decidas que duelen. Entonces, protege tu reconstrucción, por favor. No alimentes tus emociones de recuerdos que no existieron. No potencialices lo soñador. ¿Qué hubiera sido si yo hubiera seguido con esa pareja? Ay, no, bien padre. Claro que no. Ya estaba deshecha. ¿Tú crees que de ahí va a salir algo bueno? ¿Qué hubiera sido si no hubiera, que lo hubiera soportado lo que me hicieron mis amigas y mis amigos, que me traicionaron, que hubiera seguido lo mismo? ¿Te hubieran seguido traicionando, tratando mal, no invitándote, no incluyéndote? ¿Qué hubiera sido si le siguiera hablando yo a mi hermana, a mi hermano, para hacer una familia unida? Sí, una familia unida, y que te siguieran tratando mal, explotando, buscándote nada más cuando te necesitan, no invitándote a sus reuniones. ¿Eso quieres? Protégete, mi amor, protégete. Y hay otra, punto 6, y casi el último porque ya nos vamos. No existe, escúchalo bien, no existe una versión perfecta de empezar de nuevo. Acepta el resultado imperfecto. Sigue viviendo dentro de esa nueva realidad. Fíjense que nosotros como seres humanos siempre soñamos con una perfección, pero una perfección desde nuestras creencias. A veces lo que tú buscas como perfecto es lo que te va a dañar. El resultado que ahorita tienes, ahorita es lo que hay. Es lo que hay y es con lo que vas a vivir, para bien o para mal. No te gusta lo que estás viviendo, cámbiate, muévelo. No sigas ahí. ¿Sí me entiendes? Ahora, yo lo hablo desde un punto que ya lo sané, ya lo superé, ya puedo hablarte de muchas cosas. Pero también te puedo hablar cuando no podemos aceptarlo, que el dolor es más grande y que no queremos atravesar ese dolor porque sientes que te mueres. Bueno, si tú sientes que si dejas esa relación te vas a morir, si tú sientes que no eres nada si no tienes el trabajo soñado, si no tú sientes que estás mejor allá con Diosito que aquí en el mundo, te voy a decir qué hacer. Busca ayuda. Aquí sería mi séptimo punto. Si tú sientes que la salud mental te está sobrepasando, ya tienes ideas suicidas, ya tienes ideas erróneas, que dices, ¿sabes qué? ¿Por qué pasa esto por mi mente? Porque tengo estos pensamientos intrusivos a cada rato. Busca ayuda, red de apoyo, cuéntaselo a un amigo, a alguien de confianza, busca terapia. Inclusive te puedo decir algo, y lo acabo de ver en un documental, si lo pueden ver en YouTube, es cómo se recuperan de las adicciones de los AA, los de Alcohólicos Anónimos, y cómo estos anexos, por así llamarlos, no es que no quiero decir que no funcionan. Sí funcionan, pero tienen que ir acompañados con medicamento, porque hay situaciones mentales que aunque yo te esté diciendo esto, tú no lo vas a llegar a entender porque no hay una conexión ahorita de tus neuronas, porque los químicos que tienen que funcionar normalmente no están funcionando. Y eso ya no depende de terapia, ni madurez, ni de sal de ahí, échale ganas, y que alguien te diga, valora lo que tienes. No, ya es un problema de salud mental. Y tienes que ir con un médico, con un psiquiatra, que son los que se dedican a eso. A ver si tu cerebro está funcionando en sus químicos. Es como si te enfermas del estómago y estás aferrado a no ir al médico, pero ya vomitas sangre, pero ya tienes esto. Ya tienes que ir con un gastroenterólogo. Es como si tú dices, oye, yo ya no me siento bien, ya no puedo comer, todo lo vomito, bajé de peso. Vas con un médico. Bueno, es igual para la salud mental. Si tú ya sientes que no puedes con este mundo, necesitas un apoyo más, porque nada de lo que te digan va a funcionar, porque tu cerebro no está funcionando correctamente, no está teniendo ese enlace químico. Ni tus endorfinas, ni la dopamina, ni la serotonina, ni todo lo que te ayuda para esta conexión y estabilidad de tu cerebro está funcionando. Entonces, ese sería mi séptimo consejo. No tengas vergüenza, no tengas pena. Muchas personas lo manejan como tabú, decir, fui a un psiquiatra, fui a un psicólogo. Te voy a decir que la mayoría estamos locos, como diría el libro de Alicia en el País de las Maravillas. Todos están locos, todos. Y no es locura que tú dijeras, ay, lo puedo notar. Los que no aceptan que están locos están más. Porque inclusive en la locura hay lucidez. Si tú sabes que algo no está bien en tu cabeza, busca ayuda, busca terapia. Si tú en una pérdida familiar que ya tiene años y no has superado la pérdida de tu papá, de tu mamá, de un hijo, créeme que no eres culpable de eso. Algo en tu cerebro se desconectó. El dolor fue tan grande, la pérdida fue tan grande que invadió tu cerebro y ya ahorita no hay una conexión. Y que si tuvieras un empuje, un medicamento que te ayudara, recomendado claramente por un psiquiatra, porque los psicólogos no pueden recomendarte medicamentos, créeme que es la puerta de salida a cualquier situación. Así que por favor, mira, todos los bye criqui más, mi criqui.
1: Espérate, no hagas eso. Si lo llegas a sacar, le va a dar tanta tristeza que se va a querer desvivir.
0: No.
1: Es su único ancla en este mundo y se la quieren quitar.
0: Ya ven.
1: 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Nomás dale 2 cartuchos por semana.
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0: Mi Criqui Mouse, a él no le importa, va a seguir aquí, dice por acá, dirán todos, bye Criqui Mouse, bye Criqui Mouse, bye Criqui Mouse. Dice, depresión por síndrome de abstinencia, también hay, preciosura. Dice, no salgan como la Shakira, las mujeres ya no lloran, las mujeres facturan, lo decía nomás de ardida. Sí, cierto, ya ni puedo defender.
1: Sal de ahí, Lolita Yala, ese cuerpo no es tuyo, déjala, pollo maldito, déjala en paz.
0: No me quiere dejar en paz esta enfermedad. Les digo que ya me dura como 3 años.
3: A ese Criqui Mouse ya hay que darle cuello y hay que aplastar esa rata loca junto con el estúpido.
0: El estúpido. Dice, ¿sabías que Alicia en el País de la Maravilla todo lo que le pasaba era una alucinación de Alicia, que anda bien loca? El sombrerero está loco, el gato una alucinación porque vuela, el de los relojes que es un conejo también está loco. Exactamente. Ahora, ya sé de qué podemos hablar también mañana. Aparte de esas historias de vecino incómodo, vamos a hablar las verdaderas historias de Disney. Son macabras, ¿eh? Esta de Alicia en el País de las Maravillas también es macabrosa. Dice, bye, Criqui Mouse. Oigan, pues bueno, ya se acabó este programa. Se quedan con Levi y la hora del meme. Estas preciosas 2 horas que les entrega él. Programazo, chiquillos. Programazo que les da. No le cambien de sintonía. Yo no me despido. Nos escuchamos mañana en punto de las 11. Bueno, en punto de las 12, porque a las 11 tengo que grabar algo. Entonces me voy a tardar nada más una horita, ¿eh? Para que no empiecen con ¡ontas! Que no sé qué. No llegaste puntual. Ya, por favor. Ya les avisé. Más vale que no estén de quejosos. Así que nos escuchamos mañana, porque Dios así lo quiere. Se quedan aquí en la hora del meme. Un besote, muchas gracias por prestarme sus oídos. Bye.

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1: Para esta mitad de semana, los instrumentos de la nave marcan el siguiente pronóstico. En Saltillo se espera una temperatura mínima de 14, máxima de 23 grados, parcialmente nublado. Para Hermosa Arizpe se espera un cielo mayormente soleado con una temperatura mínima de 14 y una máxima de 24. Arteaga despejado con sol con una temperatura mínima de 12 y una máxima de 23 grados. Aquí concluye el reporte del clima. Para la tripulación de ADN, informó Lili Poblano.
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0: 13 horas, 2 minutos. 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

¿Cómo están, muchachos? Buenas tardes. Buenas tardes, ¿cómo están? Les saluda Levi Rivera aquí a través de ADN Radio, la radio diferente. Ya estoy con ustedes. ¡Ándale! Desde esta hora poniendo gorro, 1:08 p.m. Aquí nos quedaremos hasta las 3 en la hora del meme, arrancando con buena música. No manches, Kinky, tenía un chorro que no escuchaba. ¿Kinky? Acaban de sacar, bueno, no acaban de sacar, tienen ya algunos añitos que sacaron una versión de esta de Ya dime si crees, es largo. Qué buena rola. Hoy traigo rolas muy millennials. Mira nomás la que sigue. Ahorita es de la de I'm gonna hold some times. $20 in my pocket. Ese, me encanta esa rola. Neta, esa sí me va para arriba bien gacho. Hoy traemos sección conspiranoica. Va a estar bien buena. Y es que ya me aventé el documental que me dieron, el documental que me recomendaron sobre la inteligencia artificial. Uy, no, no, no, bebé. Bebé. No, cállate, chulada. No, no, no, no. Salí con la mente bien quebrada. Salí con la mente bien quebrada de ese documental. Está en Netflix, quien lo quiera ver. Gran recomendación de documental. Hay tres documentales en Netflix que me han volado la cabeza muy padre. Es este que acabo de ver, de My Doc de la IA, algo así. El de las redes sociales, el del dilema en las redes sociales, y el de Winter on Fire, de que es sobre la revolución ucraniana, creo. Ah, oh, cállate, lloré con, ¿por qué soy bien llorón? Mándenme rápidamente su mensaje al 844-294-3009. ¿Qué quieren escuchar? ¿Con qué se les va a hacer el tráfico menos pesado? Y hoy, tengo especial de canciones muy millennials, la neta. Canciones antreras. Me gusta el término. Pero no de antro nuevo. Imagínate que estás en un antro o en una, vamos a ponerle disco. Ah, imagínate que estás, a los que son de Saltillo, en el Tribeca. ¡Ah, su máquina! ¡Oh, ya hasta me sentí viejo! Estás en el Tribeca, en el Barrio, en el Olmo. ¿Qué canción tiene que estar sonando? A las 12:30, que es el mero apogeo, que dices tu nombre. Aquí. Una canción que tiene que estar sonando en tus tiempos de antro. Y ahorita la pongo. ¡Vámonos con Ryan Lewis y McCreamore! Se llama Thrift Shop. Thrift Shop. 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

0: exactamente de 1:20 p.m. No manches, esto va bien rápido. Y tengo muchos mensajes de ustedes que van a hacer un programa muy chido. Dice, y al Criqui Macus le vale mouse, al Criqui Mouse le vale puro. Ok, este no era para mí.
1: ¡Ah, sí, niño! ¡Pues éntrale! ¡Loto! ¡Ay, es de payasito loco!
0: No, este no era para mí. A ver, acá.
2: Levi, pásame los nombres de las series esas, porfa.
0: Son documentales, están en Netflix. Son tres que a mí, la verdad, me han gustado mucho. El dilema de las redes sociales, o Social Media Dilema. Ay, hijo de la... Ya, me encanta hablar idiomas que no domino. Social Media Dilema. No sé cómo se llama, es algo de la inteligencia artificial. Se llama My Dog of IA, algo así. Y AI. Ah, así es, AI. Bueno, la de Winter on Fire, que es de la Revolución de Ucrania, y es una joya también. Dice, ¿te acuerdas del Bad Crew en Monterrey? Uf, famosísimo. De hecho, me toca de repente alternar con un DJ en un evento. Saludos al buen Jera. Y traen al DJ del Bad Crew. Es muy bueno el Bad, muy muy bueno. Ponte la de Cry For You de September, de Anteillo o Antrito, de Antrito, perdón. Saludos para todos los del Oxxo, de los de Soxo VIP Ballet. No manches. Un ballet, no manches. Justo este fin de semana fui con unos amigos a una expo que había de 15 años y bodas. Oye, Todavía existen los ballets coreográficos. No manches. Y justo hablando de ballets, antes de irme a la pausa, voy a poner una rola que ya me pidieron ahorita. Ahorita la leí aquí en los mensajes. Estaría padre que me la pidieran también por audio. Pero yo aquí les voy a poder dejar esta rola. Hablando de ballets. Regreso para reproducir todos sus audios sobre si tú estuvieras en una disco en tus años, en tus tiempos, a la que hayas ido. Desde el Sahara, desde el Luigi Station, el Olmo, el Barrio, el Tribeca, el Barrio, la Jarra, no sé, ¿qué otros había? El Bulldog. La vaca pinta, hijo de la... Esos que fueron a la vaca pinta, ya chequen el aforo, la próstata, no sé.

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0: Muy bien, ya estamos de regreso. Oigan, wow, qué entreros salieron, Dice, I got a feeling o Destination de Calabria. Ya la puse, buen viaje en el tiempo cuando mencionaste el Tribeca o el Barrio. Los vecinos proponemos Scream and Shout de Black Eyed Peas feat. Britney Spears con nuestra canción de Andro. Muy buena, ya puse Black Eyed Peas.
1: La que tiene que sonar de a huevo y es de cajón, la de Yeah de Usher y Lil Jon. ¿Cómo olvidarlo?
0: Usher, no manches. Oh, su máquina. Usher, vamos a ver qué está. Listo, ahí ya la programé. Vamos a ver qué más sale aquí entre sus audios.
2: Hola amigo, ¿cómo te llamas? Se me olvidó tu nombre, me llamo Mickey Mouse. Perdón, yo pensé que era la persona, pero se fue mi novio, mi Rocío. ¡Ah! ¿Por qué? Oye, ve que me digo plantado, cu. Sí, bueno, mucho gusto. También mi mascota Pluto. Pluto, lo que Pluto quiso decir que, hola, ¿cómo estás? Te escucho, no, de ahí no me tienes una clase. ¡Yupi!
0: El fentanilo mata. Malditas drogas, dijo el Black Panther.
3: El MB, el New Buganos.
0: El MB, no manches, sí. ¡Guau! El MB. Cuando estaba de moda, a ver, el Buganos, Dios mío. No, se la bañaron con ese Buganos. Digo, no por malo, sino porque era un ambiente bien pasado de lanza. De verdad, yo creo que... No, era un ambientazo ahí el de... El que había ahí en el Buganos. Yo fui una vez.
4: No importa cuál antro haya sido, a las 12:30 se toca algo de Cumbia Kings.
0: Uf. No será hoy. Dice, el Frogs, el Citrus, el Sara, el Kumbala, el Cronos y el Joy. ¿El Joy? ¿No era un cine eso? La Diligencia, ok, la Torre Mediterránea, el RPM, el Kumbala, el Fiesta, el Tex-Mex. Ay, no manches, ¿el RPM cuál era? No, no te ubico el RPM. El Mediterráneo tampoco. Ok, la Torre sí, la Diligencia tampoco. El Fiesta, no, tampoco. El Tex-Mex sí, y el Kumbala, oh, el Kumbala, no manches, ¿qué es eso el Kumbala? Oigan, dijeron Kumbala y... Tengo tres enfermedades nuevas. A ver acá. Fíjate, el Quijote, ese sí. El Quijote sí. El Quijote está muy como para... El Quijote suena muy como para... Esta. El Quijote sí está muy, muy viejito. Bueno, que a mí me tocó un baile de secundaria en el Quijote.

Bueno, pues para todos los que fueron al Tex-Mex, no al Tex-Mex, no, al Cumbala. Había uno que se llamaba El Eros, vato. No manches, qué cosas tan horribles hacían ahí.

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0: Ahí estoy ya de regreso, son la 1:44 PM, poquito para las 12, ¿eh? Aquí estoy, acá me mandaron, dice, a las 2 de la mañana, electrónica de Safri Duo. Safri Duo, no los guacho todavía, a ver, Safri Duo. No, ahorita busco algo de Safri Duo. Tampoco tengo a Ina, Ina era muy ¿dónde está Ina? Wearing tonight, tonight we could be more than friends. Esta rey, esa era la de Ina. Ay.
1: Yo Ina, baby. Imagínate, compadre, Ribeca, la Milla, la Viquina,
0: la Viquina,

0: barullo. Dijeron el barullo. El barullo. Hijo de... Ese me desbloqueó ya dos, tres recuerdos. El barullo, no te pases de lanza. No manches. ¡Wow! ¡Aplausos para el barullo! Era un lugar de karaoke. El primerito que yo conocí de karaoke. Es más, me acuerdo que yo tenía 17 años y pude entrar. 16, 17 años. O sea, ni siquiera era mayor de edad.
1: Con bailes de espuma y luego se hizo...
0: Bailes de espuma.
1: De puro reggaetón, que también estaba chido. ¿Cuál más? No, pues sí me di vuelo, la verdad.
0: Ya vimos.
1: Ah, el Bar República, el Zeus.
0: Ese vato conoció todos.
1: ¿Cómo olvidarlos?
0: Todos conoció. Buenas
1: tardes, carnal. Excelente programa.
0: Conoció todos los bares de Saltillo. Ahí lo voy a dejar con otra rola. Esto se llama Saxo Beat. A saludo a todos los que conocieron. Dice aquí que un saludo a todos los que conocieron el Carlos San Charles. No manches, eso. ¿Qué onda? Aquí tengo un DJ en línea. Déjenle hablo.

0: Ahí va, ya la 1:57 PM. Sigo aquí a través de ADN. Oye, son muchos mensajes. Ahí si no he llegado al suyo, discúlpenme. Por hoy voy apenas en el de la 1:33. La de Alexandra, Stand, Saxo Beat, mi Rivera, saludos. Ya la puse, muchas gracias. Gracias por la... Sí, es que los que son escritos los estoy alcanzando a leer y veo rolas chidas y digo, ah, este mero. En el Quijote hacían las tardeadas de la seco, sí. Fíjate que a mí me tocó bailes ahí, o sea, de secundaria. De aquella gloriosa Escuela Secundaria Técnica número 66. Hijo de la... Fíjate que tan pobre fui que mi secundaria era de numerito. Así ya. Ya sabes que empezó mal el rollo ahí. Antes estaba padre también, a donde fueras. Antes también estaba padre el también a donde fueras. Te falta el República, el Lua, el Underground, el Beer Salón, la Corte. Yo cantaba con el grupo del Quijote, se llamaba La Casta. No manches, fíjate. La Casta. No, pues ya hace muchos años. El Da Club. ¡Oh, el Da Club! ¡Qué bonito que se acuerden de eso! Está chido el Da Club. En aquellos tiempos de Kumbala, a mover el. Está, a ver. Sweet Child of Mine de Guns a las 4 de la mañana. Sección en tople. No. A ver, acá tengo otro.
1: Oye, había un lugar que se llamaba el Sea Boy. También era de karaoke. Te estoy hablando de hace más de 30 años. Estaba ahí por Paseo de la Reforma y antes de llegar a Ordiñola. Otro lugar es el Christian Cross, el Free Day, el Freedom,
0: la Frida,
1: la Vaca Pinta, ¿qué otros lugares? No, pues es que hay muchos, pero por eso recuerdo. Saludos.
0: Oye, el Quijote.
1: El Sahara.
0: Ándale, el Sahara.
1: Veranos, y hay otro que estaba en Beca Ranza, que se llamaba el Giros.
0: ¿El Giros?
1: También.
0: ¿Dónde estaba ese Giros? ¿Dónde estaba ese Giros? A ver, dice, el Blue Planet, donde ahora es Beer Therapy. El compi se aventó los más legendarios. Creo que solo le faltó el Frogs porque no se acordó del nombre. Es el que está en Acuña y se hacen bailes de espuma. El que está en Acuña, ¿cuál? Ese no es el Eros, el que era el Eros, ahí en Acuña y Cos, antes de llegar a Presidente Cárdenas. Ah, digo porque yo estaba chiquillo y yo me acuerdo lo que se decía de ahí. Muy bien, me están pidiendo una rola antes de irnos al corte. Bueno, no, vámonos al corte y ahorita mando la rola que me están pidiendo. Ya regreso, soy Levi Rivera, hoy aquí desde la 92.1. Esto es la hora del meme.
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1: Para esta mitad de semana, los instrumentos de la nave marcan el siguiente pronóstico. En Saltillo se espera una temperatura mínima de 14, máxima de 23 grados, parcialmente nublado. Para Ramos Arizpe se espera un cielo mayormente soleado con una temperatura mínima de 14 y una máxima de 24. Arteaga despejado con sol con una temperatura mínima de 12 y una máxima de 23 grados. Aquí concluye el reporte del clima. Para la tripulación de ADN, informó Lili Poblano.
0: 14 horas, 2 minutos.
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0: Muy bien, oigan, se me fueron más por el lado de los bares, ya no me pidieron rolas de fiesta, yo estoy esperando esas.
1: Yo me acuerdo de uno que se llamaba El Eros, donde las chicas iban y perdían la dignidad.
0: Ese mero. Ya.
1: Terminaban en pelota.
0: Cállate, baboso.
1: O por una cubeta.
0: Una cubeta.
1: Y el problema es que terminaban en pelotas como 5 o 6 morritas y la que ganaba nada más era el espectáculo era para los vatos que iban.
0: Digo, sí, tal vez, pero bueno, ya llegaste 20 años tarde a reflexionar, bebé. También tú no manches. A ver acá. Chumbawamba, no manches. I get knocked down. What up, overhead? Hijo de la ballena. Era esta, ¿no? Ahorita lo voy a dejar con esa rola. ¿Cómo no? Qué bonito, hombre. Pero sí, me faltan rolas de antro de tus años. O sea, tú dime en qué rola, si tú estás en un antro, qué rola tenía que sonar sí o sí. Yo acá te comento más o menos de qué año eres, pero sí, esa rola de Chumbawamba. A ver acá.
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0: Hello, de Martín Solveig, ahorita la pongo, claro que sí, muy buena rola.
3: Ay, es buena.
0: Hey, Mickey, no manches, la de Hey, Mickey, act the fuck. Bueno, entonces ya nos dijo un poquito más de rolas, más de su edad. Ahora acá. Dice, bueno, eran rolas que se podían bailar, mi Levi, ahora puro corrido tumbado en los antros. Sí, la neta, o sea, si vas, llega un punto en que ponen puros corridos. Ay, eso no se baila, no manches. A ver. Los Venga Boys, sí, cierto. Muchas gracias. Venga Boys. Los Venga Boys. Ahorita pongo una porque nomás tengo una aquí. Ya son las 2 de la tarde con 10 minutos. Oigan, tengo un regalo para ustedes. Ya ven que el día de ayer, bueno, es que no quiero perder sus audios, sus canciones de aquí, pero el día de ayer tuve la entrevista con mis amigas ahora, mis amiguísimas, Raquel Garza y Leticia Perdigón. Vienen a una obra de teatro el día de mañana, ¿sí? ADN te va a llevar. Sí, espérenme, todavía no manden nada. Les voy a decir porque lo mejor de esto es que me acaba de decir a Grita Nat. Me dice, Levi, hay que regalar un boleto y lo mejor es que no hay que venir por él. Yo lo voy a enviar vía, por mensaje porque el boleto es digital. Entonces, todos los que quieran participar en este momento sin necesidad de venir por el boleto, mándenme un mensaje de audio que diga, yo me voy a ver. Ahí va. Yo me voy a ver a Las Intocables con ADN 92.1. ¿Listo? Mi Levi, yo me voy a ver ADN. Yo me voy a ver Las Intocables con ADN 92.1. Levi, yo me voy a ver por audio. Solamente audios. Esos son los que van a entrar a un... algo que tengo aquí. Sí, una dinámica. Pero solo por audios. Levi, yo me voy a ver Las Intocables con ADN 92.1. Solo audios. ¡Ándale, ahora sí! ¿Cómo están, muchachos? 2 de la tarde, 12 minutos. Yo soy Levi Rivera y esta es la Radio Diferente.

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2: Dios mío, bueno, hay mucha gente que quiere irse a ver la obra. Es el día de mañana. Las funciones son 6:30 y 8:30 o 6 y 8:30. Ahora te las digo. 6:30 y 8:30. O sea, mañana. Yo creo van para la segunda función. No sé, la verdad no sé, pero espero que puedan ir. Es una. Digo, el teatro siempre es bueno. Siempre es bueno ir al teatro. Ahora voy a leer todos sus mensajes. Son muchísimos. Dice las de Sean Paul. A mí le vi. Ah, Sean Paul.
3: Compare, el toboso y la oveja negra. Que cuando cerraron la oveja, sí, bueno, el toboso. Que toboso. Se van hasta las 4, 5, 8 en la mañana.
2: No te

0: dio cirrosis nomás de escuchar esa palabra, el toboso.
1: Ay, pero qué sabroso. Nos mandan ahí un sticker de Jaime Duende.
2: Yo me voy a ver a las Intocables con ADN 92.1.
0: Ok, gracias, gracias. Las Intocables se llama. Vamos a ver cuál más. Tengo varios audios de eso. Con esa voy a cerrar, con esa.
3: 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Ajá. Con ADN 92.1.
0: Ok, gracias, gracias. Hay uno que era antro. A ver, déjeme seguir escuchando sus mensajes. Ahorita yo les voy a poner.
4: Buenas tardes, Denis. Yo me voy a ver las Intocables con ADN 92.1.
0: Gracias, a ver acá.
5: Ese es mi voz de locutor rockero. Yo me quiero ir a ver a las Intocables.
0: Intocables.
6: Mi Levi,
0: ¿qué onda?
6: Voy a ver las Intocables con ADN 92.1.
0: Ok.
6: Niño,
0: claro que sí.
6: ¿Cómo se llama esa rola? ¿Cómo se llama esa rola, bombocha?
0: Búscala así, chumba. Thumping, creo que se llama Thumping. Ay, Thumping. Ahí va, creo que así se escribe. Oh, no, Thumping. Estoy tratando de mandarle la canción tal cual. No me acuerdo de si se escribe, espero que sí. Ay, qué cosa tan hermosa. Ahí está, besitos. Abrazos, besos.
7: Buenas tardes, Levi. Yo me voy a ver las Intocables con ADN
0: 2.1. ¡Vámonos al teatro! Levi, buenas tardes. Qué buena música. Oye, la de Mambo Number 5. ¡Ay! Cuando era joven estaba de moda la de Pitbull. Ya la puse la de I Know You Want Me.
8: Levi, yo me voy a ver las Intocables por el 92.1.
0: Gracias.
8: Gracias, bonita tarde.
0: No voy a decir el nombre de la canción que pusiste, Cochinota, ahí nos puede ofender a varios. Por lo pronto voy a irme con más música. Ya voy a sacar al ganador. Ahorita os voy a meter aquí una tómbola y vamos a elegir cuál va a ser el ganador del día de hoy. Así que vámonos con una que no puede faltar. Claro que sí, ahorita, mira nomás. Exacto, exacto, bebé. Esa ya pasó de moda, Yo pensé que esa rola nunca iba a pasar de moda. ¡Sí pasó! Ya son las 2 de la tarde con 25 minutos. Esto es Dragostea Dintei. Aquí por ADN 92.1.

0: A ver, ya regresé, son las 2:31 PM. A ver, aquí tengo audios, ¿qué dicen?
1: Oye, Padre Santo, ¿y cómo se llamaba el karaoke que estaba enfrente de la Oveja Negra? Se llamaba La Bóveda.
0: No me acuerdo, yo de bar de karaoke me acuerdo mucho de ese del Barullo. Fue mi primer encuentro con un antrillo. Bueno, no era antro, era más un salón de karaoke. Estaba muy chido ese Barullo, Sí, me acuerdo que en Cumbala andaba sonando una que se llama Stereo Love de Edward Maya. Ya casi cuando cerraron el Cumbala, ya los últimos años. A ver, acá dice, Levi, ¿tiene que ser ahorita en inglés o en español también? En español también se pueden. Español, inglés, lo que mandes, aquí lo reproducimos. Ice, Ice Baby, Jump Around. Sí, déjala pongo. Jump Around, sí. Come on, come on, jump around. Esta que está sonando también estaba buena. A ver, no. Por eso la agarré de fondo. En nuestro tema el día de hoy, dice, por favor, regálame los boletos. Ya los regalamos los boletos, ya salió. Dice, Levi, buenas tardes. Buena música. El Mambo Number 5, ahorita lo pongo. Dice, a mí me tocó todavía el Joy, el Versus, el Tribeca, el Sky. Ahora Don Porfirio y la Catedral. Muy distinto todo. Uy, ese Tribeca yo también fui, chavo. Estaba bien bueno el Tribeca. Ese Versus, ¿dónde era el Versus? Había uno aquí en el centro que se llamaba... Híjole. ¿Cómo se llamaba el de aquí del centro? El Golden Boy. No. ¿Cómo se llamaba? La Jarra. Hay uno aquí en el centro que se llamaba La Jarra. En la calle de Victoria. ¿Qué te digo? Creo que era... pasando... La Iglesia Blanca... Y es que está una iglesia blanca ahí por el KFC. Por ahí era. La calle de las sirenas. Ándale, está buena esa. Te la pongo.
2: Bebé, el Toboso.
0: Bebé. Atascadotes. ¿Se acuerdan del Jeans and Boots? Ese que era, no manches, ustedes andan. Se van bien atrás ustedes. A ver. Casi quieren que ponga estas rolas, mira. Ay, no, qué estrés con ustedes. A ver, vamos a poner la calle de las sirenas, porque está buena esa. La calle de las sirenas. ¿Y después cuál vendrá? No sé. ¿Quién ganó? Pásame, aquí les voy a decir su nombre. Se llama Víctor Alejandro Aguirre. Víctor Alejandro Aguirre fue el ganador. Si le quieren ir a rayar todo a la Mouser al 844-196. Ah, no es cierto. No les voy a pasar su nombre. ¡Vámonos!

0: Oigan, encontré otra joya perdida en español. No manches, no te pases de lanza con lo que voy a soltar. ¡No! ¡No! No manches, ¿qué es eso? Ando mal. A ver qué dice la raza. Dice, ¿quién ganó? Ya les pasé el nombre, ¿quién ganó? Ponte la de Return de Tres Delincuentes Habits. Muy bien. Living la vida loca. Uy, uy, uy. En español no puede faltar la de La Planta de Caos. Ay, sí, me tiene harto esa canción. Te lo juro que cuando te quieres distraer y dices tú, ay, ¿por qué otra vez La Planta de Caos? ¿Y por qué otra vez esta de Moderato? ¿Y por qué otra vez esta y esta? Y las mismas rolas de siempre. A todos los que tengan grupos que nos estén escuchando, yo sé que hay canciones que se tienen que tocar sí o sí, pero hay unas que ya chole.
1: Acereje, mini, acereje de las Ketchup.
0: Ey, el acereje, ¿eh?
2: Levi, no me hagas mucho caso, pero cuenta la leyenda.
0: ¿Qué cuenta?
2: Que una vez un vato, que no era yo, ¿eh? Cabe aclarar, fue al Toboso, y el vato ese le echó como 5 monedas de 10 bolas a la radiola, y se puso puras rolotas de Enrique Bunbury y de Héroes del Silencio. Y pues ahí estaba tocando a Enrique Bunbury. Y las meseras liandrotas, chundotas,
0: ey,
2: se molestaron. Fueron y desconectaron la radiola para quitar la música, mi música. Pues digo, la música.
0: ¿Cuándo la música del?
2: Y la volvieron a conectar y pusieron puro Paseo Vallenato.
0: Mal.
2: No, hombre, pues el vato se enojó. Le entró la ira y de puro corajote y de venganza.
0: ¿Qué pasó?
2: Yo no sé si sea verdad. Yo nomás estoy platicando lo que me contaron.
0: Ajá.
2: De pura venganza.
0: Sí.
2: Pues se fue el vato y ya se iba para su casa. Y en eso ve que a la entrada del Toboso está el freezer. El congelador ahí donde tienen los hielos. Pues no me creas que el vato abrió la puerta y se orinó ahí donde tenían los hielos. Desde entonces el vato no regresó a ese lugar.
0: Ya no existe.
2: Y la gente que estuvo yendo estaba tomando hielitos con pipí de un vato enojado. A mí me contaban esa historia, no sé si
0: muy mal, así. Muy mal. Cuando
3: te quieres. Déjala de tres delincuentes, vato. Esto está chido.
0: No, entiende que no, malandro mugroso. Aquí no es tu lugar. Ah, no es cierto, hizo la foca. Ya lloró, ya. ¡Vámonos! Oye, ya son las 2 de la tarde con 41 minutos. Voy a dejar esta rola, me voy a una pausa, regreso y seguimos haciendo la radio diferente.

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0: Bueno, ahora sí, ya llegó la hora de irnos preparando nuestras últimas canciones. Buenas tardes, clavado en un bar. Dice, viejo cochino. Bloquealo, Levi. De más gente, ¿qué culpa tenía que las meseras le pagaran la radiola? Claro. Ese día sí. El vato. Sí, no manches.
1: A ver si puedes incluir la de la chica de humo. Una de las clásicas que sonaban en Joy Bar, ahí no en Boulevard Moctezuma, o lo que conocemos como Pedro Figueroa en aquel entonces. Fíjate. O no creo, pero también sí puedes incluir la de Jennifer López de Ilja Kuryaki, otro clásico que siempre salía el funky chef de la cocina del Dogma Bar, el antiguo. Siempre salía de la cocina a cantar la mitad de la noche, y con lo cual prendía toda la raza. Órale. Muy buenas rolas.
0: Perfecto, ahí están algunas de las rolas que nos están pidiendo. Yo ya me voy a retirar. O sea, me quedan todavía 5 minutos de programa. Tampoco crean que ya se libraron de mí. Fíjate, cosas así como para olvidar, no tengo yo muchas, ¿eh? O sea, de que digas tú, ay, no, qué vergüenza ese día. Respecto a las fiestas, no, nada, la neta, yo fui muy tranquilón. No como este que se anda orinando ahí en los hielos, viejo cochino. ¡Viejo cochino! Diría Michael Jackson, mi amigo Michael Jackson. ¡Viejo cochino! A ver acá. Vámonos ya, fuga la tortuga. Oigan, recuerden que tenemos la obra de Las Intocables. Ya les regalamos boletos, pero llegan a Saltillo Las Intocables con Patricia Reyes Espíndola, Chantal Ander, que si ayer hubiera venido, o sea, las dos mujeres que vinieron ayer son hermosísimas, guapísimas, talentosísimas. Pero si viene Chantal Ander, yo ayer me desmayo, O sea, la neta, wow, con Chantal Ander, No, neta, ha venido, yo me muero. O sea, yo me saluda de vez en el cachete y yo me desmayo. O sea, no, esa mujer. Que por cierto, Raquel Garza, qué cotorreable mujer. O sea, la neta es otro rollo esa mujer. Leticia Perdigón también. Leticia Perdigón es tía. O sea, la veo más tía, más. Ay, hijo, qué hermoso eres, qué precioso. Excelente locución. O sea, una tía, no, pero Raquel. Mi amiga Raquel, hombre. Dice Aarón Valderi. También, bueno, no te pierdas esta divertida comedia con un elenco de primer nivel que va a estar el día de mañana. La obra trata de, pues, de una, algo de como de suspenso con comedia. Y va a ser el día de mañana, 8 de octubre, en el Teatro de la Ciudad Fernando Soler. Las funciones son a las 6:30 y a las 8:30. Tus boletos ya están a la venta en newticket.com.mx.

Las Intocables, nadie puede guardar un secreto. Vayan todos a ver a Las Intocables mañana en punto de las 6:30 y 8:30. Va a estar buenísimo. Las Intocables, prepárate para una noche llena de risas, sorpresas y situaciones inesperadas. Muy bien. Oigan, ya esto es aparte, ¿verdad? Les dije que otras rolas de las que no van a faltar nunca. Vuela, vuela de Magneto. Oye, este vato. No, este sí ya está anciano. A ver. Es que me voy a ir con... Voy retirando con esta canción de Queen. Es que... No manches, no sé... No pasa de moda, te lo juro. He ido a 15 años donde la ponen, esta rola. Dice, este ahorita en sus tiempos salía en películas de fich... ¡Ey! No, pues déjala, que haga lo que quiera con su vida. A ver acá. ¡Y ya me voy, amigos! No, no me voy. Dejo esa rola un ratito y regreso a despedirme. Ahí vengo.

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1: Para esta mitad de semana, los instrumentos de la nave marcan el siguiente pronóstico. En Saltillo se espera una temperatura mínima de 14, máxima de 23 grados, parcialmente nublado. Para Ramos Arizpe se espera un cielo mayormente soleado con una temperatura mínima de 14 y una máxima de 24. Arteaga despejado con sol con una temperatura mínima de 12 y una máxima de 23 grados. Aquí concluye el reporte del clima. Para la tripulación de ADN, informó Lili Poblano.
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0: 15 horas, 2 minutos. 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
1: Para esta mitad de semana, los instrumentos de la nave marcan el siguiente pronóstico. En Saltillo se espera una temperatura mínima de 14, máxima de 23 grados, parcialmente nublado. Para Ramos Arizpe se espera un cielo mayormente soleado con una temperatura mínima de 14 y una máxima de 24. Arteaga despejado con sol con una temperatura mínima de 12 y una máxima de 23 grados. Aquí concluye el reporte del clima. Para la tripulación de ADN, informó Lili Poblano.
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0: 16 horas, 3 minutos.
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0: estar en un mismo lugar. 16 horas, 21 minutos. 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
1: Para esta mitad de semana, los instrumentos de la nave marcan el siguiente pronóstico. En Saltillo se espera una temperatura mínima de 14, máxima de 23 grados, parcialmente nublado. Para Ramos Arizpe se espera un cielo mayormente soleado con una temperatura mínima de 14 y una máxima de 24. Arteaga despejado con sol con una temperatura mínima de 12 y una máxima de 23 grados. Aquí concluye el reporte del clima. Para la tripulación de ADN, informó Lili Poblano.
0: 17 horas, un minuto.
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1: Para esta mitad de semana, los instrumentos de la nave marcan el siguiente pronóstico. En Saltillo se espera una temperatura mínima de 14, máxima de 23 grados, parcialmente nublado. Para Ramos Arizpe se espera un cielo mayormente soleado con una temperatura mínima de 14 y una máxima de 24. Arteaga despejado con sol con una temperatura mínima de 12 y una máxima de 23 grados. Aquí concluye el reporte del clima. Para la tripulación de ADN, informó Lili Poblano.
0: 18 horas, 1 minuto.
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